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10: 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entonces yo ese saco lo he botado, pues, como estaba sin amarrar, pero yo no sé, no me pasaba nada por ahí, le botaba ahí en la esquina, lo he dejado para que lo lleve, y entonces de la noche a la mañana mi negocio, de lo que estaba yo surgiendo, estaba bien, estaba tranquilo ahí. Comenzó a decaerse, ya la gente no llegaba. Y no sé lo que pasó, ya en mi casa todo mi vida ya como que la familia estaba aburrida aparte ya. Y entonces yo no sabía qué hacer una vez porque me llevaba las cuentas, todo, impuestos, todo. Y entonces yo un día en mi cuarto solo ya medio loco ya, me puse a escuchar la radio así sin querer y lo escuchaba. Y entonces escuchaba que daban sus testimonios varias personas, entonces yo me iba a visitar, a contarle mi caso, a ver qué puede ser, pues. Y entonces me leyó las cartas y me hizo ver que me habían hecho, que yo había cogido un mal. Y era muy verdad, porque yo había cogido un saco, pues le conté, y me dijo que eso había sido un daño que estaba hecho para mí, para que yo decaiga en los negocios. 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Yo sé que todos tienen manos que tienen un don. 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Ahorita me siento un hombre positivo, todo. Yo les digo infinitamente que ustedes vengan. Acá todo prácticamente es verdad acá. Yo me quedo asombrado acá de lo que me han hecho.
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0: Nos encontramos aquí en nuestro consultorio en Trujillo y estamos con Cristian y con su mamá Olga. Ellos nos darán un testimonio de amor, fe y esperanza en estos momentos para que toda la audiencia pueda oír cómo llegó esta señora y cómo se encuentra en estos momentos el gran cambio de su vida. Cristian, cuéntanos, ¿cómo llegó tu madre?
11: Totalmente desorientada, desubicada, no se hallaba, no podía caminar bien, totalmente desconcertada.
0: Tú nos escuchaste a través de la radio, cuéntanos, cuando nos escuchaste en la radio, ¿cuál fue tu sensación? ¿Qué es lo que te hizo venir a visitarnos aquí en Trujillo, aquí en Jesús de Nazaret?
11: La fe que tenía, ¿no? La fe que tenía, la esperanza que tengo, porque como yo le dije a mi mamá en su momento, de esa salimos porque salimos.
0: Escuchando el programa, ¿qué es lo primero que sentiste?
11: Me dio esperanza, me dio calma, me dio tranquilidad.
0: Bien. Hoy, ¿qué puedes hablarle a la audiencia? ¿Qué puedes decirle? ¿Qué cambio ves en tu madre? Porque el cambio ha sido notorio, es notorio de verla en estos momentos, cómo su vida ha cambiado totalmente. Tú, como hijo que vives con ella, que está las 24 horas del día viéndola, observándola, escuchándola, ¿qué has visto?
11: El cambio es totalmente notorio. He visto una persona totalmente diferente, veo a mi madre totalmente diferente. Es más, mucho más despierta, mucho más sensata, camina normalmente bien, y digo efectivamente, o sea, el cambio es abismal, está ella prácticamente a un 80-90% y va a dar mucho más.
0: ¿Qué podrías decirle a la audiencia acerca del brujo Zacarías? A veces, muchas veces las personas piensan que el brujo es el malo, pero ¿tú qué podrías decirles?
11: Que Zacarías es una persona de bien, ténganle mucha fe, porque es una persona que me está ayudando bastante. Él poco a poco se ha ido ganando mi confianza. Es una persona que te da la tranquilidad para poder confiar en él, no te deja solo, siempre está pendiente en cada cosa y en lo que tú dices, está atrás, o sea, no te deja solo en este tipo de cosas.
0: Bien, Olguita, coméntanos, ¿cómo te sientes en estos momentos?
12: En estos momentos me siento súper tranquila acá en compañía de mi hijo y la verdad me siento tranquila, segura, protegida.
0: ¿Recuerdas hace unos días cómo llegaste? ¿Recuerdas cómo sentías el cuerpo pesado, cansado, agotado, de repente? Sí. Te sentías ya sin ganas de vivir.
12: Ajá.
0: Creo que eran tus hijos quien te daban esa poquita de energía que necesitabas al menos para levantarte y acostarte, ¿es cierto?
12: Sí, es la verdad. Ellos nunca me dejaban. Mamá, tú tienes que salir de esto. tú tienes que apoyarte. Nosotros te vamos a apoyar, no te vamos a dejar, no nos vamos a derrumbar ante nada, me decían mis hijos.
13: Bien, la fuerza, el poder ya de Zacarías es importante, pero también es importante la fuerza de tus hijos, que es el complemento que tú siempre has necesitado y necesitas de aquí hacia adelante. ¿Qué le puedes decir a la gente que nos escucha en estos momentos?
12: Que tengan bastante fe en Zacarías, porque él, así como dice mi hijo, nunca nos abandona, siempre está ahí pendiente de todo. No, nunca nos dice, ya, bueno, acá termina todo. No, él dice, sigan y sigan y sigan, que de acá van a salir y van a salir bien.
13: Muchas gracias, Olga. Que Dios te bendiga.
14: Pásala, por favor.
2: 7:26.
15: Mi hermano, esta canción, la compuse cuando falleció un ser querido. Cuando falleció mi papá, mi abuelo. Cuando falleció.
16: Esa es una canción que.
15: Mi hermana Yarisa, ¿no, mi hermano? Con mucho cariño para ti.
16: A todo el mundo le gusta esa oportunidad. Para mi gente de Tarapoto.

0: la voz de la diva de la tunantada, Susan Rojas Lindo, Susan del Perú.
1: Gracias por tu inspiración, Walter Román Balbín, mi loquito lindo. Y para ti, con mucho amor, Marino Román Balbín, que Dios los bendiga.
0: Canta, canta, con alma, vida y corazón, Susan del Perú.

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1: Levantando siempre y siempre mi mano hacia el cielo para dar gracias a nuestro Creador, Rey del Universo, que nos permite ingresar a vuestros hogares. Hermanos oyentes, saludando siempre en nombre de Dios, quien tiene el grato honor de estar dirigiendo y conduciendo este su programa, Misterios y Secretos Ancestrales del Taita Gabriel, con la curandera norteña, la curandera Calixta. A diario, hermanos oyentes, nos visitan personas de diferentes lugares. Hoy inició el programa de hoy martes. Martes, día blanco. Martes, día especial. Martes de florecer. Martes de limpiar. Hoy día está designado un día bastante propicio. Pero sí quiero también aclararle algo, que para mí no hay día especial. Yo te puedo curar un día miércoles, un día jueves, un día sábado o un día domingo. Claro, los días martes y los días viernes son días bastante favorables. Por eso, quien te habla en estos momentos, le hace la invitación cordial. 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porque le han puesto una tranca, porque le han puesto un daño, una maldad. Por eso yo le hago la invitación cordial. 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Personas de diferentes lugares, con diferentes enfermedades, con diferentes problemas. Por eso yo le hago, amigos oyentes, la invitación cordial. 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No esperes que todo le salga de lo negativo. Hay que triunfar en la vida. 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Ya estamos en el mes de julio, ya estamos en el séptimo mes, hermanos oyentes, y usted está ahí postrado, usted está endeudado, prestas por acá, prestas por allá, no puedes tener, hermanos, esa palabra llamada la felicidad. Las cosas para ti han cambiado de la noche a la mañana. Tu hogar se ha vuelto, hermanos, como un conflicto. Peleas, riñas, sufrimientos, llantos, lágrimas. 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
0: Continuamos con el programa Misterios y Secretos Ancestrales del Taita Gabriel. Para mí es un grato honor, hermano, dirigir este programa. Para mí es un grato honor y un hondo beneplácito ayudar a muchas personas que necesitan de nuestro apoyo, que necesitan, como hermanos oyentes, como un granito de arena, que necesitan de un consejo, de una orientación, ¿ok? Para que usted no viva sufriendo, para que usted no viva derramando lágrimas en silencio. Hermanos oyentes, ayer lunes nos han visitado personas de diferentes lugares porque este programa se escucha en toda la región Ancash. Saludo a todo el callejón de Guaylas, a todo el callejón de los Conchucos, a toda la Cordillera Blanca, Cordillera Negra, a todos los caseríos, distritos, centros poblados, provincias, departamentos cercanos, lejanos aquí a la ciudad de Huaraz. 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
0: Tengo que dar respuesta a este mensaje de WhatsApp. A mi hermano de las iniciales RSV. Escúchame bien, amigo Raúl. Usted quiere que le hable con lo relacionado al viaje que piensa hacer usted a la parte de la selva, a la parte del oriente. ¿Quieres realizar este negocio con un vecino que usted se tratan como hermanos? Pero yo quiero decirle, hermano, soy hermano que me estás escuchando, Raúl, que ese negocio usted no lo haga. ¿Sabe por qué? Porque las cosas le salen muy negativas. Claro, usted tiene en pensamiento todo bueno, pero a través de la velación, a través de que usted me realizó el yape y me dice que le diga la verdad le estoy diciendo. Porque aquella persona que usted lo trata como un hermano, le quiere jugar mal. Le quiere jugar mal en el negocio que usted piensa hacer. Con lo relacionado a la otra pregunta, que me hablas con lo relacionado a Vicky, la mujer con la cual ya está usted conviviendo más de 2 años, no te dejes llevar de otras personas. Con esta persona te salen las cosas muy buenas te salen. Así que hermanito, gracias, gracias por confiar en el Taita Gabriel y gracias por enviar tu mensaje. Tengo otro mensaje a mi hermanita que me está escuchando, Victoria. Hermana, usted que me envía este mensaje desde la ciudad de Carhuaz, quiere que te hable con lo relacionado a la enfermedad que tiene tu señor padre. Él tiene que realizarle una operación quirúrgica, operarlo a la brevedad posible para que él se pueda curar. No estés pensando que a él le han hecho un daño, que le han hecho una brujería. No, hermanita linda. Esa es la respuesta a tu carta, a tu mensaje, a tu WhatsApp que me has enviado. Hermana, pero si en algo quieres que nosotros te ayudemos, te brindemos, visítame, háblame al interno. Así que ya lo sabe.
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0: Muchas gracias por escucharnos el día de hoy. Estaremos retornando en próxima edición a través de esta emisora. Muchas gracias.
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8 y 37.

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Hoy día estamos con toda la energía positiva. Este programa transmite poder. Es un programa que lo escuchan en todo Huaraz, todo Olleros, sí, todo Carhuaz. ¿Cuántos seres humanos me vienen con sus enfermos, enfermedades raras, incurables, dolores insoportables de cualquier ser humano? Todos los días hacemos curaciones, sanaciones, curamos, sanamos cuerpos enfermos, cuerpos adoloridos de cualquier persona. Soy un verdadero brujo. Soy brujo sanador, brujo Jacinto, conózcame en persona. Estoy en esta ciudad de Huaraz. Estamos haciendo rituales de máximo poder, de triple poder, uniones de parejas, rituales de máximo poder, de triple poder. ¿Sí? Esa persona que se fue de tu lado, ese hombre que te dejó, te abandonó, te lo pongo a tus pies inmediatamente. Basta con el nombre y apellido de esa mujer o de ese hombre. ¿Sí? Hoy día, escuchates este programa, tu vida va a cambiar, señor. Este programa lo escuchan allá en todo Huaraz. Hoy día, en este día maravilloso, usted puede mandar su mensaje al 923-250-493. 923-250-493. 923-250-493. 923-250-493. 923-250-493. 923-250-493. Allá en la Independencia me están escribiendo la señora Gloria. Me dice: brujo Jacinto, estoy escuchando el programa y quiero saber sobre la salud de mi hijo Samuel. Gracias, Samuel. Él tiene 35 años, pero él tiene un dolor insoportable a los huesos, a las piernas, no puede caminar más de 9 meses, me escribes en el WhatsApp, que hay una cosa maligna, hay una brujería, hay una magia negra, ¿sí? Hay una cosa maligna, hay una brujería, hay una cosa maligna penetrada en su cuerpo y en sus piernas, porque aparte de ese dolor a las piernas, le duele demasiado la cabeza. ¿Sí? Él no puede caminar. Señora que me esté escuchando el programa, que me escribes este mensaje al WhatsApp, ¿quién le ha hecho esta cosa maligna? Se trata de su propio amigo, donde trabajaban en ese trabajo, allí en esa mina. Ese amigo que lleva el nombre de Martín le ha hecho esta cosa maligna, esta brujería. ¿Sí? Este mensaje me lo escriben allá en la Independencia. Quiero que me lo traigas, llámame al terminar el programa, visítame. Estoy aquí en esta ciudad de Huaraz, en mi única dirección, urbanización La Victoria, pasando el puente Raimondi. 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Hay muchos seres humanos que vienen y gastan su pasaje porque yo estoy ocupado. ¿Me dejo entender? 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Todos los días estamos haciendo uniones de pareja, rituales de máximo poder, de triple poder, de máximo poder. No importa dónde se fue ese hombre o esa mujer. ¿Sí? A través del poder de la mente, esa mujer, ese hombre te va a escribir. Llámeme. Están enviando mensajes el día de hoy. ¿Sí? Están enviando mensajes en este día maravilloso. ¿Cuántas personas están escuchando este maravilloso programa? Es increíble. A ver a cuántos seres humanos que depositan la confianza en este verdadero brujo. Allá en la Independencia están escuchando este programa, allá en Colcabamba. En Colcabamba me dice el señor Héctor, brujo Jacinto, brujo sanador, estoy escuchando el programa y quiero saber sobre el cambio de mi esposa Teresa. Ella ha cambiado demasiado, no es la misma mujer.

otro hombre. Llámame al terminar el programa, conversa conmigo, yo te voy a ayudar. Ella está en la casa de su hermana. ¿Ok? Llámame al terminar el programa. Hay que hacer un ritual, una liberación, una sanación inmediatamente para que tu hogar vuelva a ser el mismo hogar de antes. 923-250-493. 923-250-493. 923-250-493. 923-250-493. Allá están escuchando este programa en Caraz. En Caraz me dice el señor que quiere saber la salud de su padre. ¿Sí? Me dice Brujo Jacinto, Brujo Sanador, estoy escuchando en este día el programa. Por favor, quiero saber sobre la salud de mi padre Miguel. Yo soy Crescencio, gracias, señor Crescencio. Tu padre Miguel, me escribes el nombre y el apellido, fecha de nacimiento. A través del oráculo, él verdaderamente viene sufriendo cerca de 8 meses problema a las vistas. Ya lo operaron de una vista, ahora no, ha quedado completamente ciego. ¿Sí? Pero aquí hay una cosa maligna, hay una brujería, hay una magia negra. Tu padre tuvo un juicio, ¿sí? Con esos terrenos. Y se trata de su propio sobrino, Abel. Su propio sobrino ha empleado sortilegios malignos, brujería, magia negra, especialmente para verlo ciego. Él lo crió como un hijo, mira dónde va la maldad del ser humano. ¿Ok? Hay que curarlo, hay que sanarlo, hay que liberarlo. ¿Se puede recuperar? Sí, por supuesto. ¿Puede recuperar la vista? Sí. Tráigalo. Llámame al terminar el programa, conversa conmigo, yo te voy a ayudar, voy a hacer un ritual de máximo poder y voy a liberarlo de esa cosa maligna. Sí, señor, venga aquí a Huaraz, lo voy a ayudar. Todos los días estoy curando, sanando cuerpos enfermos, cuerpos adoloridos, enfermedades raras incurables. Trágame a ese enfermo, quiero que vea mi gran poder, este poder que lo libero, este poder magnífico. Sí, si tú me traes a esa persona que no puede caminar, a esa persona que viene con ese dolor inmenso, está perdiendo la visión, tiene ese dolor insoportable a la parte de su cuerpo, yo lo libero. Yo le hago una liberación, una sanación. Yo soy un verdadero brujo, soy brujo sanador, el brujo Jacinto. Conózcame en persona. Estoy en esta ciudad de Huaraz. Todos los días estamos uniendo parejas, haciendo rituales de máximo poder. En Ancash, sí. Sí, allá en Guaituma, allá me escriben también en Nicropampa, en Centenario, en Urupampa, allá en San Francisco, sí, allá en Colcabamba me vino un señor el día de ayer por horas de la tarde llorando como una criatura, como un niño, porque su pareja lo ha dejado, lo ha abandonado. Ese hombre me dice, el brujo Jacinto, estaba en mi camioneta, trabajaba en una zona de mina, era encargado, era ingeniero. Escuché el programa, pero estoy desesperado, mi pareja me ha dejado, tenían planificado casarnos este año. Pero de la noche a la mañana mi pareja me ha abandonado, me ha dejado, no quiere saber nada de mí, ¿sí? Brujo Jacinto, ayúdeme, por favor, ¿puede ayudarme? Claro, le hice un ritual de máximo poder y este hombre me acaba de llamar el día de hoy por horas de la tarde y me dice, don Jacinto, gracias. Ella me ha venido a buscar, víctima de una cosa maligna, de una brujería le han hecho. Con magia negra te destruyen tu hogar, te destruyen tu matrimonio para que tu mujer te deje, te abandone, se vaya con otro hombre. Sí, señor, conózcame en persona. Yo te voy a decir a qué hora te hicieron esa maldad, a dónde te la hicieron, quién son tus enemigos. A tus enemigos los veo de rodillas, te los pongo de rodillas, porque soy un verdadero brujo, soy un brujo sanador, no le tengo miedo ni al mismo demonio. 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Están enviando cantidad de mensajes el día de hoy. Hoy día que usted escuchó este programa, su vida va a cambiar. Allá me escriben en... Me escribe este mensaje en Pariacoto, me dice en brujo Jacinto.

0: quinto, brujo sanador, estoy escuchando el programa, por favor, queremos saber la salud de nuestra hermana, la mayor, se llama Aurora, ella se encuentra muy delicada, ha estado en la capital de Lima, por favor, ayúdenos, claro. Aurora está totalmente tiradita en la cama, me escribes en el WhatsApp, su fecha de nacimiento, esta señora tiene 48 años de vida. Ella lo que viene sufriendo un dolor insoportable a la espalda, a la columna, no puede caminar. ¿Sí? Tiene su marido, su pareja, que lleva el nombre de José, me escribes en el mensaje, pero José ha tenido un primer compromiso, se separó de esa mujer. Te estoy hablando de Elena. Elena la tiene así a tu hermana, Aurora. Ella siempre no la ha querido ver feliz, siempre le ha hecho la vida imposible. La tiene ritualizando unas fotografías en un cementerio, haciendo cosas malignas, cosas diabólicas para que tu hermana esté así. Hay que curarla así, que no se aplique esa inyección, pero lo que ella viene sufriendo es una cosa maligna, una brujería, no es para el médico. Hay una magia negra, yo la voy a liberar porque yo soy un brujo sanador. 923-250-493. 923-250-493. 923-250-493. 923-250-493. 923-250-493. Soy el brujo Jacinto, brujo sanador. Conózcame en persona. Estoy curando enfermedades raras, incurables, dolores insoportables de cualquier ser humano. Hago rituales de máximo poder, de triple poder. A esa mujer que se fue, te abandonó, te la pongo a tus pies inmediatamente, Señor. ¿Sí? Vamos con una música, con un tema musical y venimos con la parte final, con la segunda parte final de este programa. ¿Ok? Mande su mensaje al WhatsApp y yo lo estaré atendiendo. Fecha de nacimiento y el lugar de donde lo escribe.
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3: 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Continuamos con este maravilloso programa. ¿Cuántos seres humanos que están enviando su mensaje al WhatsApp? Increíble. Están preguntando por su hogar, están preguntando por su negocio. Sí, señor. El día de ayer vino una señora de Janjas, me dice: brujo Jacinto, brujo sanador, yo tengo dos negocios, pero hoy en día las cosas me están yendo pésimas, mal. Tenía encargado a una sobrina en uno de los negocios, pero me robó, me traicionó. Ahora mi negocio ha bajado. Vino, le hice un ritual de máximo poder. Había una cosa maligna, había una brujería. Había bastantes cosas feas, gusanos. A la parte de la frontera del negocio se ponían moscas, ¿sí? Olía unos olores fétidos, feos. Por las horas, los días viernes se encontraba, los días martes quebrados, unas cosas, unos huevos quebrados, unas hierbas, unas cosas malignas, brujería le estaba haciendo su propia sobrina. Le la liberé de esa cosa maligna, de esa cosa diabólica. Yo soy un verdadero brujo, yo te libero de esa cosa maligna, la magia negra la destruyo. No le tengo miedo ni al mismo demonio, ¿sí? Hago rituales de máximo poder, de triple poder, usted que me esté escuchando el programa. 923-250-493. 923-250-493. 923-250-493. 923-250-493. 923-250-493. 923-250-493. Están enviando mensajes allá en Nicropampa, me dicen: brujo Jacinto, brujo sanador, tenemos a nuestra madre muy delicada, por favor, se llama Gregoria. Sí, ella está mal, ella tiene 62 años, tiene un dolor insoportable al abdomen, un dolor inmenso, ¿sí? Pero aquí hay una cosa maligna, hay una brujería y una cosa muy penetrada en ese abdomen, una brujería por parte de su ex yerno, ¿sí? Su ex yerno le ha hecho esta cosa maligna, este hombre de Chimbote, esa brujería, esa magia negra. La operaron, sigue igual, le hicieron una cirugía, pero sigue igual, más empeorado. Aquí hay una brujería y una cosa maligna por parte de su ex yerno, ¿sí? Este hombre que lleva el nombre de Martín le ha hecho esta cosa maligna, esta brujería. Hay que liberarla, hay que sacarle esa cosa maligna, esa brujería, hay que sanarla inmediatamente. 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Sí, señor, haciendo uniones de pareja, rituales de máximo poder. Este programa lo escuchan en Trujillo, en Chimbote, en Lima, en Chiclayo, lo escuchan en todas partes del Perú. Sí, señor. ¿Usted cómo está escuchando este programa? Usted como lo está escuchando en este día maravilloso. 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Allá en Yata me están escribiendo y me dicen: Brujo Jacinto, Brujo Sanador, queremos saber sobre el matrimonio de mi hijo. Por favor, él se llama Carlos, y de mi nuera, estamos muy preocupados. Todo marchaba bien, los dos son profesionales, pero hay problemas, hay discusiones. Claro, tu hijo Carlos, me escribes el nombre de ella, también se llama Mariana. Mariana, pero aquí hay una magia negra por parte de una mujer que ha conocido tu hijo. ¿Sí? Daniela, esta mujer está haciendo cosas malignas, brujería, magia negra, especialmente para que se separen, ¿sí? Hay problemas, ya tienen criaturas, hay bebés, y esta mujer ha empleado sortilegios malignos, brujería, cosas malignas. Te estoy hablando de Inés. Esta mujer la ha conocido, tu hijo es profesional, trabaja ahí en la misma empresa. Esa mujer está haciendo rituales malignos, sortilegios malignos, brujería. Llámame al terminar el programa, conversa conmigo, yo te voy a ayudar. Voy a hacer un ritual de máximo poder inmediatamente para que el matrimonio de tu hija vuelva a ser el mismo de antes. Sí, señor. Yo tengo un magnífico poder, soy el Brujo Jacinto. Todos los días me consultan seres humanos. Brujo Jacinto, ¿por qué mi mujer me dejó? ¿Por qué mi esposo me abandonó? ¿Por qué hay problemas en mi casa? ¿Por qué mis hijos se dedican al vicio del alcohol, de las drogas? ¿Por qué de un momento a otro mi marido cambió? Era un hombre muy hogareño, muy cariñoso, ahora se ha vuelto rebelde. Ahora se ha vuelto de mal genio. Sí, yo te voy a decir a través del tarot, conversa conmigo, yo soy el señor Jacinto. Los días domingo atiendo hasta las 2 de la tarde, los sábados todo el día. Antes de visitarme, separe su cita, gente que viene de Carhuaz, de Cata. Escuchan este programa, están separando una cita de Cata. Me van a traer a su hermano de 42 años, está desahuciado. Esa enfermedad está ayudada con cosas malignas. Estamos llegando a la parte final de este programa. 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Estoy curando enfermedades raras, incurables, dolores insoportables de cualquier ser humano, haciendo uniones de parejas, rituales de máximo poder. A esa mujer que te dejó, te abandonó, te la pongo a tus pies inmediatamente. Estamos llegando a la parte final de este programa. Abrazos a la distancia, permiso.
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0: 4 y 24.
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mucho cariño para tu novio para toda linda tierra de Guaraz. ¡Vamos, Carlitos Zambrano! ¡Vido Junior!

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Hermanos en Cristo Jesús, tengan ustedes muy buenos días. Gracias ya por permitirnos ingresar a sus hogares el día de hoy, jueves, un día muy especial. Le damos gracias a Dios, al Divino Creador, al Padre Todopoderoso, por darnos la salud y la vida. Gracias le doy a la Santísima Cruz Bendita de Motupe, como buen norteño que soy. Hoy día jueves, día de levantamiento espiritual, te invitamos a escuchar este programa, a donde te vamos a quitar la venda de los ojos, a donde te decimos basta de tanto sufrimiento, basta de derramar lágrimas a diario por causa del fracaso. ¿Cuántas personas que a veces trabajan y trabajan y el dinero que llega a sus manos se le va como sal en el agua? ¿Cuántas personas que han puesto un negocio, pero hoy en día ese negocio está decayendo, se están quedando en la ruina? ¿Cuántas personas que han formado una empresa o se han comprado un carrito para poderse ayudar a diario, pero ese carro se para malogrando, se choca y estás aburrido porque estás a punto de deshacer? Tenga mucho cuidado, Señor. ¿Cuántos hombres, cuántas madres que derraman lágrimas y dicen, Dios mío, ¿por qué me castigas? ¿Por qué eres malo conmigo? Antes yo vivía feliz en mi hogar, en armonía, compartí esa alegría con mis hijos, con mi familia, pero hoy en día se ha convertido en un infierno porque vivimos peleando como el perro y el gato. En mi hogar no hay paz, no hay tranquilidad, me siento aburrido, intranquilo. El hombre o la mujer le ha dicho, ya no te quiero, te he dejado de amar y lo mejor es separarnos. O quizás vives bajo el mismo techo pero duermes en habitaciones separadas, aparentas una felicidad que ya no existe. De la noche a la mañana tu pareja se ha marchado de tu hogar, dejándote en el abandono a ti y a tus hijos y no sabes qué hacer. Hoy día jueves nosotros te vamos a ayudar, te vamos a devolver esa felicidad. Si se ha alejado la persona que tú amas, lo vamos a hacer que regrese a tu lado como un noble corderito o como una mansa paloma. Vamos a hacer que te pida perdón y vamos a hacer que esa felicidad vuelva a ser como antes dentro de tu hogar. Quizás estuviste de novia o de novio, viviste de enamorado muchos años y estás a punto de formalizar, de unirte a la persona que tanto quieres, pero de la noche a la mañana te has dado cuenta que tu pareja ha cambiado, ya no es el mismo o la misma de antes y tu relación está a punto de terminar. Quieres rehacer tu vida después de una separación, pero esa desconfianza y esa inseguridad dentro de tu persona y no sabes por qué. Hoy día jueves nosotros te vamos a quitar la venda de los ojos y te vamos a decir por qué tanto sufrimiento, por qué fracasas en el amor, por qué fracasas en el trabajo, por qué no puedes prosperar en tu empresa. Fuiste una persona sana, llena de vida y de la noche a la mañana estás postrado en la cama de un hospital y muchas veces desahuciado por la ciencia médica. 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

derramaban lágrimas por hogares que vienen destruidos por causa de la envidia y la maldad, porque en este mundo en que vivimos nos vemos caras pero no corazones. Hay gente mala, gente perversa, que cuando te ven que vives feliz en tu hogar, cuando te ven que tus hijos prosperan, cuando te ven que tus hijos van a ser profesionales, cuando te ven que tienes buen trabajo, cuando ven que en tu hogar hay paz, tranquilidad, quizás simple discusión como en todo hogar, te tienen envidia, te tienen cólera. Cuando ven que tu esposo te quiere, te estima, te respeta, cuando ven que tu esposa te ama, te asiste, la gente perversa muchas veces recurre al brujo, al hechicero, al malero, para hacerte una maldad, para hacerte una brujería. Por eso, hermanito, hermana, nunca te confíes nadie, porque hay gente perversa, gente mala, más sucia que este suelo en que pisamos. Hay gente que muchas veces recurre al brujo, al hechicero, para agarrar un poco de tierra de muerto, un poco de aceite de muerto preparado por ese brujo que te vende y te da para que tú lo arrojes en la puerta de su casa, de quien tú lo quieres ver que fracase o llegue a una separación. Al hacerlo de esa manera es que tú nunca puedes ser feliz, por eso vives en problemas, en pleitos, en discordias, y llegas a una separación, a un abandono. ¿Tú quieres que regrese es el ser que tú amas a tu lado? ¿Quieres ser feliz? ¿O estás a punto de contraer matrimonio, pero te has dado cuenta que tu pareja está cambiando, es diferente contigo, ya no es la misma persona de antes? Tráeme la fotografía y en nuestra mesa de curaciones, en nuestra mesa bendita, nosotros te vamos a sacar la venda de los ojos. Nosotros te vamos a decir si vas a ser feliz o vas a fracasar en esa relación. Si amas marchado tu pareja, se ha alejado y quieres que regrese, tráeme su nombre completo. Si no tienes el nombre, tráeme una fotografía o una prenda de esa persona. Yo en mi mesa bendita, escúcheme bien, en mi mesa bendita le voy a hacer una unión para toda la vida, para que tú seas feliz. 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

Bien, hermanos, en Cristo Jesús, continuamos con más consejos y orientaciones. Y no se olviden, hermanitos, de hacernos llegar sus cartas a nuestro santuario bendito, a nuestras oficinas, a donde nosotros lo estaremos dando lectura, viendo el caso que usted tenga, viendo y haciendo un rastreo espiritual, y le vamos a decir la causa y el motivo de los problemas que usted tiene. Si gusta, nos da su nombre, o si no, nos da la fecha de su nacimiento, el día en que usted nació, y luego nosotros lo rastreamos. El día de hoy tenemos una carta que nos llega desde Yungay. Un saludo muy especial para todos los amigos de Yungay y los pueblos aledaños. Esta carta pertenece al señor Víctor Vega, de 40 años de edad. Él nos dice en su carta: Maestro chamán de el norte y doctora Zarela Venus, la boliviana, le saludo en el nombre de Dios y le deseo lo mejor en su programa, y que Dios le dé vida y salud para que usted pueda ayudar aconsejando y curando a muchas personas que a diario le visitan a su centro de curaciones espirituales. Mi problema es lo siguiente: yo tengo un hijo de 19 años de edad, estuvo preparándose para ingresar a la universidad, un muchacho muy respetuoso, muy estudioso, pero de la noche a la mañana resultó con unos fuertes dolores a la cabeza y perdió la concentración y el interés en los estudios. Hoy en día está en nuestra casa, no quiere ni salir porque tiene miedo a las personas. Lo he llevado a los neurólogos, lo he llevado a psicólogos, le he dado toda clase de medicina y no encuentro la mejoría para mi hijo. Maestro chamán del norte, ahí le mando la fotografía de él y su nombre completo. Yo quiero saber qué clase de enfermedad tiene mi hijo, si es enfermedad de Dios o es enfermedad hecho por mano ajena. Lo dejo en sus manos esperando una respuesta positiva al análisis espiritual que ustedes lo hagan en su mesa. Atenta, Víctor Vega, de Yungay. Bien, hermanito Víctor, gracias por depositar tu confianza en nosotros. Nosotros hemos visto la desesperación que tú tienes como padre, porque el quien te habla también es padre de 4 hijos, y sé cómo uno se desespera y se preocupa por la salud de nuestros hijos. Te entiendo, hermano Víctor. El problema es lo siguiente: tu hijo no tiene enfermedad de Dios. Escúchame bien, hermanito Víctor. Tu hijo no tiene enfermedad de Dios. Tu hijo tiene enfermedad hecho por mano ajena. Y el causante de todo eso es tu propio hermano. Por envidia, por venganza, porque tú tuviste un cambio de palabras, una discusión muy fuerte con tu hermano por un dinero que tú le habías prestado y lo estabas cobrando, y él no te quiso pagar, y él por venganza se vengó con tu hijo. Mira, hermanito, por eso es que yo les aconsejo que en este mundo en que vivimos nos vemos caras pero no corazones. Tu hermano llevó una fotografía de tu hijo al brujo, al hechicero, al malero. Ese brujo lo preparó una mesa de magia negra, lo hizo un muñeco, lo clavitió con alfileres de cabeza negra, lo bañó con cera negra y lo enterró en un cementerio. Por eso es que tu hijo se vuelve como loco. Hermanito Víctor, la solución urgente es que lo traigas a tu hijo. Tu hijo sí tiene cura, y dale gracias a Dios por confiar en nosotros. Ven, hermanito Víctor, separa tu cita y tráelo a tu hijo, que nosotros te estaremos ayudando el día de mañana, que es un día muy especial, día viernes. Hermano Víctor, esperamos que separes tu consulta y te estaremos dando la solución. Así como el hermano Víctor, que tiene este problema con su hijo, muchas personas sufren. ¿Quieres visitarnos? 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

0: Salud, salud. Hay que pasar por la cantina, ¿eh?
1: ¡Mire!
0: Hay que visitar al cantinero. Adelante, sí, maestro.
1: ¡Perfecto! ¡Tercera hora!
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0: Bien, hermano, nosotros continuamos con nuestro programa Cambiando tu Suerte. Hoy día jueves, día de levantamientos espirituales. Gracias a todas las personas que ya han separado sus consultas y están viniendo de parte de la costa. Hay gente que están viniendo de Casma. Gracias por esa confianza. Gente que están viniendo de Chimbote y de Trujillo. Hay personas que están viniendo, son personas recomendadas. Recomendadas por gente que ya han sido curados, han sido sanados, personas que les hemos devuelto la felicidad después de tantos años de sufrimiento, de derramar lágrimas por causa de la brujería, la hechicería, la maldad. La brujería existió muchos años antes de Cristo. Hoy en día es peor. Por eso es que nosotros tenemos el don del curanderismo. Cuando nosotros preparamos una mesa para curar, los brujos tiemblan, porque yo quisiera que tú veas martes y viernes, que veas una cantidad sorprendente de personas de toda clase, se van a visitar a ese brujo, ese hechicero, para hacerte una maldad. Se van llevando tu fotografía, se van llevando una ropa interior, un par de medias, un pantalón, una blusa, una chompa, cualquier prenda tuya, hasta tu rastro, para hacerte una maldad, para hacerte una brujería, para verte postrado en la cama de un hospital. Tenga mucho cuidado, señor, señora. Secretos en esta vida para darla contra la brujería existen. Hay secretos maravillosos que traemos de mi tierra para que tú te puedas proteger, para que tú puedas darla contra al brujo, al hechicero, al malero. No esperes que de un momento a otro llegara a postrarte en la cama de un hospital como loco, con fuertes dolores a la cabeza, o que haya sido una persona sana, llena de vida, y de la noche a la mañana te vaya secando poquito a poco. Personas que se hinchan. Hay personas que cuando caminan siente que le hinca por la planta de los pies. Hay personas que no pueden comer porque lo arrojan la comida. Tenga mucho cuidado, señor. Hay gente que desde tempranas horas recurren a diferentes centros médicos, a consultorios particulares, hospitales, clínicas, tratando de encontrar la mejoría, pero no lo logras. A veces estás cansado y a veces hablas mal. Hay personas que dicen, los médicos no saben, por eso no me curan. No, señor, señora. En todo el mundo hay buenos médicos y buena medicina. Yo respeto la ciencia médica. Sucede que el médico, el especialista, no puede curarte la brujería, porque la brujería no lo pueden ver. Nosotros, a través de la limpia, a través de un rastreo espiritual, nosotros te vemos qué clase de enfermedad tú tienes. Yo solamente con tocarte tu pulso o con mirarte a los ojos, te digo las lágrimas que has derramado y la lágrima que te falta por derramar todavía. A través de las 78 cartas egipcias, hoy día, día jueves, día de las almas benditas, yo te voy a decir por qué no eres feliz en el amor. ¿Por qué el dinero que llega a tus manos se va como sal en el agua? ¿Por qué fracasas? ¿Por qué nunca puedes salir adelante? ¿Por qué a veces criticas de Dios? Dices, tengo mala suerte, Dios me ha castigado. Dios nunca castiga a nadie. El que te castiga es tu prima, tu hermana, tu vecina. Tenga mucho cuidado, señor. Hasta tu propio hermano o hermana. Por eso, hermanito, tenga mucho cuidado. ¿No has visto que hermanas de padre y madre se quitan el marido? Hermanos de padre y madre se pelean por un pedazo de herencia que dejó el padre cuando murió. ¿Quieres dejar una herencia a tus hijas? Déjale un gran estudio, una profesión. Nunca le dejes plata en el banco, no le dejes chacras, animales, carro, casa, porque por eso se quitan la vida. Hoy día, hermano, hermana, te vas a quitar la venda de los ojos. 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Bien, hermanos, ya hemos llegado a la parte final de nuestro programa. El día de hoy, jueves, día de levantamientos espirituales. Dios mediante, el día de mañana a la misma hora, con bastante fe, con bastante voluntad y pidiéndole a Dios que te guíe por el camino de la verdad y la única esperanza de triunfar y alcanzar lo que tanto anhelo. Los esperamos, hermanos.
1: El programa Cambiando tu Suerte llega a su final por el día de hoy. Pero para usted, amigo, si este mensaje ha tocado su corazón y le ha hecho reflexionar, les ha abierto la mente y los ha hecho pensar y meditar, recién es el comienzo de una nueva vida. Deje atrás el pesimismo y la incredulidad. 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No le han fallado a nadie. Búsquelos y encuentre la paz, la felicidad, la prosperidad y la recuperación de su salud. El programa Cambiando tu Suerte, conducidos por el chamán del norte, Isarela Venus, la boliviana. Volverán mañana y será un nuevo día lleno de esperanzas, de nuevos augurios y de felicidad. Hasta el próximo programa, hermanos, y que Dios los bendiga.

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0: Queridos hermanos, elevamos una plegaria a las fuerzas del universo, fuerzas que gravitan en la humanidad, fuerzas que nos permiten a diario a tus siervos Nicolás y Yolanda luchar contra esas fuerzas negras malignas de Satán para poder curar, para poder sanar, para poder restablecer y proteger a personas como nosotros que muchas veces no conocen las grandes maravillas que podemos realizar en tu nombre, oh divino protector, oh maravilloso Señor. Tú que nos brindas todos los días la belleza de la luz, del calor solar, del maravilloso mundo en que estamos viviendo. Maravilloso Maestro, que nos brindas la pureza de la naturaleza, que nos ofreces el aire para poder seguir viviendo aquí. En estos momentos te imploramos, te suplicamos que al iniciar contacto radial a través de esta emisora, nuestro encuentro con cada persona, con cada oyente que hoy nos escucha este programa, sea para llevarles un mensaje positivo, un mensaje de sanación a través de tus siervos Nicolás y Yolanda. 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
1: Y bien, señores y señoras, reciban todos ustedes un afectuoso saludo de quien se honra muy profundamente en dirigirle a ustedes la palabra, su hermano espiritual Nicolás, respetando la distancia de su culta persona, hoy ingresando a todos sus hogares nuevamente y dando inicio a un programa más de la serie Usted, los astros y su destino. Esperando y deseando de lo más profundo de mi corazón.

0: Pasó y que la Virgencita de la Altagracia y el Divino Creador del Universo derrame paz, bendición y tranquilidad y comprensión en aquellos matrimonios que hoy en día no se comprenden por la inestabilidad de nosotros los seres humanos. Estimados hermanos, con el deseo infinito de penetrar sus hogares, llevándole palabras de amor, fe y esperanza, hasta donde se extienden las ondas radiales de esta prestigiosa emisora radio, ingresando con el sano propósito de colaborar con unas palabras de aliento y esperanza que abrirá en tu corazón una razón de vivir para que usted pueda salir adelante de esos valles de lágrimas que les ha tocado vivir. 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A usted, madre de familia, le hago una cordial invitación. A usted que quizás sientes influencias negativas en su hogar que perturba la armonía familiar, recuerde, en estos tiempos, así como la ciencia avanza a pasos cantados, el hechizo, la brujería y los ritos magníficos han tomado muchas fuerzas, y en tantos hogares, negocios acechados, en tantos peligros maléficos, pues a través de una consulta personal con el curandero Nicolás, te va a enseñar la fórmula cristiana y te daré consejos prácticos para que usted siga disfrutando de esa dicha y armonía en su hogar, y así puede llegar a su destino esa programación de su enemigo oculto. 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Todos ustedes, hermanos de las manos encallecidas, a usted, amigo campesino, que los años preciados de su vida y juventud, ¿por qué no decirlo?, que desde muy niño lo pasó en agobiantes trabajos, desde la salida del sol hasta su ocaso, arando la tierra, recolectando el fruto, pero sin embargo, a pesar de todos sus esfuerzos, nunca usted pudo salir adelante. Tristezas tras otra, nunca puede tener una buena cosecha. Queridos hermanos, recuerde y nunca olvide que la naturaleza no es mala con aquella persona que labra la tierra con amor. Muchas veces mala es aquella persona que tiene afrente a ti, aquella persona que pone carita de amistad y por dentro de su corazón lo tiene envenenado por la envidia, porque quiere verte siempre en la miseria. Por eso me pongo a su disposición para así transformar todas esas penas, todas esas tristezas, todas esas dolencias que atraviesa por muchos años, todo eso convertirlos en una dulce alegría por alguien que se llama la felicidad, y darle sanación a cuerpos enfermos y solución justa a todos sus problemas, por más difíciles o complicados que esto sea. A través de este programa le hago la invitación cordial a que encuentre camino de dicha, paz y felicidad. Quien les habla en estos momentos, un servidor de todos ustedes, el curandero Nicolás. Visítame con bastante fe y optimismo, que estoy atendiendo todos los días. 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A todos ustedes me dirijo, a quienes toda la vida trabajan y todo el trabajo es vano, ese desgaste de energía de usted hace a diario y no llega a ver el fruto de su trabajo. Usted es una persona que en estos momentos estás viviendo en conmiseración, en el charco de la compasión consigo mismo. Señor, no permita vivir con su familia en conmiseraciones, pero si un hogar, un matrimonio que se forma o recién o que ya está formado durante años, recuérdelo y téngalo bien presente, mis queridos amigos. Téngalo por seguro que si ese hogar comienza a ver la duda, comienza a ver la desesperación, téngalo por seguro que ese hogar se va a marchitar y se va a ver marchitado toda la vida. La pregunta y la respuesta es, Nicolás, hay que tener presente que el amor nace de la confianza, y si dos seres se unen en el matrimonio con la ley de Dios, conforme mande, entonces desde aquel momento, desde aquella unión, y si mañana más tarde, después de aquel matrimonio, comienza a haber la duda, comienza a haber la intranquilidad, todo eso se va quizás a un celo violento. Hay que tener presente que la desconfianza es una duda que mata por dentro, consume al ser humano. Los celos es una enfermedad que muchas veces lleva a la violencia. Entonces, para que no haya errores en la vida, para que no trates de cometer un error mañana más tarde y te sientas arrepentida o arrepentido, lo que usted deberías de hacer en su hogar, si hay aquellas desconfianzas, aquellas dudas, lo que usted debería de hacer es tratar de buscar la manera de solucionar y no dejar que tu hogar se vaya al borde de la deriva, y que mañana más tarde cada cual decida su porvenir. Trata de luchar y reforzar nuevamente su felicidad y empezar de nuevo, y la vida de no tratar mal. 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Recuerde que el pensamiento es la clave para el éxito. No hay nada que sea capaz de hacer si no pones en funcionamiento con pensamientos positivos, queridos hermanos. Recuerde que fracasar no es morir, fracasar es volver a empezar una nueva vida. 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Quiero agradecer infinitamente a todas aquellas personas que nos están visitando de diferentes lugares, a nuestros hermanos que nos vienen visitando de Recuay, Ticapampa, Catac, Olleros, Collahuasi, San Pedro, a nuestros hermanos de Carhuaz, Caraz, Yungay, Toma, Mito, a nuestros hermanos de Rangraírca, de Mancos, a todos nuestros hermanos que nos estén visitando. Y gracias por aquella confianza, gracias por aquella fe que nos brindan a nosotros, a los hermanos Nicolás y Yolanda, a los curanderos profesionales. Hermanos del alma, nos vamos a un mensaje y luego estamos retornando con su programa, Usted, los astros y su destino.
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0: Rápidamente pasamos a la faceta más importante. El mensaje de texto dice lo siguiente: hermanos Nicolás y Yolanda, escucho tu programa todos los días. Quiero que me digas al respecto de mi salud. Mi fecha de nacimiento es 30 de agosto de 1976, mis iniciales LMR. Quiero recordar a todos los oyentes del programa, cuando usted envíe un mensaje de texto, no se olvide poner todos sus datos y lugar de su nacimiento. Nosotros te daremos la respuesta correcta. Me pides no mencionar tu nombre ni el lugar. Envío 40 nuevos soles para que los rastrees con voluntad. Doy respuesta de las iniciales LMR. Te diré con toda franqueza y con toda sinceridad, usted ha estado internado en una clínica particular en Huaraz. Usted ha estado gastando mucho dinero. Cuando te dieron de alta, regresaste a tu casa, pero a la semana regresó los dolores más fuertes. Dolor de cabeza, la cintura, la espalda, dolor bajo vientre. Los medicamentos que te han dado pueden ser muy buenas, pero no te mejoras porque la enfermedad que tienes usted es brujería, hecho por brujo. Lo que pasa a tus familiares no creen. Usted ya se convenció y te recomendaron hacia mi persona. Quiero que me escuches. A ti te dieron un bocado, te dieron en un plato de comida. Bien, recuerda usted que tuvo problemas con una mujer, cierta mujer es tu vecina, tuvieron discusiones muy fuertes. Allí te amenazó, te dijo que este no se va a quedar así, que con el tiempo te voy a ver, y usted no le dio importancia. Cierta mujer se llama Olga. Vive saliendo de tu casa al lado izquierdo. Hermana, visítame lo más pronto posible para hacerte una limpia. No te preocupes. Yo tengo la cura. Yo tengo la sanación. Te prometo, antes de 10 días estarás mejor y sana. Pero visítame en nombre de Dios, porque Dios dice, cuídate que yo te cuidaré. Si tú mismo no te cuidas, ¿quién te va a cuidar? 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Rápidamente pasamos a la siguiente carta de agradecimiento. Nos llega de Recuay, dice lo siguiente: hermanos Nicolás y Yolanda, primeramente le doy miles de agradecimiento por devolverme la sanación, que yo tenía un tumor en mi seno, pero con la limpia de cuy negro ha desaparecido el tumor. Hoy ya no me duele. Por eso mi deber es agradecer infinitamente y con garantía. Le recomiendo a mis familiares, vecinos, amistades, porque usted cura de verdad. No es como brujos, te ofrecen y nunca cumplen. Por eso mi esposo ya no cree ni en los evangelistas. Me oraban, me rezaban, pero era peor. Los médicos me decían que era hernia. Me querían operar, pero gracias a Dios, ahora estoy sana, feliz y contento. Mis hijos, de igual manera, lleno de alegría. Hermano Nicolás, disculpe, le envío un regalo de jamón de chancho para que se sirva en mi nombre. Me despido con mis iniciales JRH. Doy respuesta a la mujer agradecida de Recuay, hermanita del alma. Primeramente, agradecer al Señor Jesucristo. También te agradezco por el regalo. Así como ella, miles de personas en el mundo pueden cambiar su vida para siempre. Ciegos, cojos, mancos, personas al borde de la muerte, ya le hemos dejado sanación definitiva con favor y bendición de Dios. 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Permiso.
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2: El tiempo nos ha ganado, el tiempo es el primer enemigo para nosotros. Bueno, hasta aquí ha sido nuestro programa, Usted, los astros y su destino. Conmigo será hasta día de mañana, a la misma hora, por la misma emisora. Que Dios me los bendiga. Permiso, suerte, me retiro del aire.
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mi cariño al mundo. Les habla el doctor Diamond Brando. Les habla el doctor Diamond Brando, peso pesado, más de 70 años de vida. Más claro, ya voy a cumplir 80 años de vida. Yo, mi hermana, nunca te voy a fallar. Usted podrá fallarme, yo no. El programa está saliendo de esta provincia, Trujillo, Perú. A esta hora estamos en cadena más de 50 emisoras nacionales e internacionales. Yo tengo tan solamente media hora de programación. Antes de mi programa hay charlatán. Después de mi programa hay charlatán. No vayan a confundir. Yo no conozco a estas personas, a nadie. Hoy día, totalmente lleno de pacientes, la gente que llegó de todo el lugar, toda la parte, voy a dar comunicado porque la gente viene de muy lejos, de muy lejos. Ellos saben que ya en septiembre ya me voy definitivamente a Colombia, muchos saben. Y la gente está llegando de todo el lugar, toda la parte, ayudando a la gente pobre, ayudando a la gente necesitada. No le cobro la curación un solo centavo. Atento, por favor. Carretera San Alejandro, carretera San Alejandro a Pucallpa. Miguel Lino Guapaya, ya llegaron tus padres de provincia Trujillo. Hay curación, no preocuparse. Yamellín, Yamellín, El Marañón, Consuelo Sangama Milla. Ya llegaron tus padres, ya se encuentran en esta provincia Trujillo. Hay curación, no preocuparse. Hualgayoc Bambamarca, Hualgayoc Bambamarca, Perú. Mauricio Prado, alcalde. Ya llegó tu papacito, tu hermana, hay curación, no necesita operación, no necesita operación. Muchísimas gracias, su presente, que aumenta muchos cuyicitos, que aumenta mucho becerrito, gracias. Chiquián Congas, Oscar Andrade Vidal. Ya llegó tu hermano, tu madrecita, ya está acá en Trujillo, ya está en mi casa, hay curación, no necesita operación. Provincia Ayjamalvas, Perú. Andrés Tarazona Camones, Ayjamalvas. Ya llegaron tus padres, ya está acá en Trujillo, hay curación, urgente llame. 99-200-7910. Atento, Santa Cruz, Chancaibaños, La Esperanza, Yauyucán, mis saludos. Santa Cruz, Chancaibaños, La Esperanza, Yauyucán, mi cariño, mi abrazo a todos mis pacientes. Antenor Marín Coronado, ya llegaron tus hijos, ya los llegaron tu esposa, hay curación, mi hermano. No es parálisis, ella va a caminar. Cutervo Cayayú, Santo Tomás. Pascual R. Goín, Sangay. Ya llegaron tus padres de provincia Trujillo. Muchísimas gracias a su presente. Que aumente mucho cuisitos, muchos becerritos, gracias. Ica Yauca de Rosario. Mercedes Chumbiauca, Cochachi. Ya lo decía, llegar a tu papá. Hay curación. No es cáncer. Moyobamba Gepelacio, el Papayal. Moyobamba Gepelacio, el Papayal. Moisés Estrella Guevara. Ya llegaron tus padres, tus tías. Y hasta aquí. Está muy grave, se queda internado 2 días. Está muy grave, llame urgente. Chota, Huambos, Tacabamba, mi cariño, mi abrazo. Todo la Pacha, todo Querocoto, están escuchando el programa. Victimio Tarrillo Araujo. Ya llegó tu hijo, tu esposa, hermanito. No necesito operación a la garganta. Hay curación. Muchísimas gracias, hermanito. Que aumenta muchos cuyicitos, que aumenta mucho becerrito. Urgente, llame. 99-200-7910. Pomabamba, Ancash. Max Giraldo, Antonio Giraldo. Ya llegaron tus padres. Hay curación. Muchísimas gracias, su presente. Bamba Marca el Tambo, Paulina Atalaya. Ya llegó tu esposo, tu suegro. Hay tratamiento. Muchísimas gracias a su presente. Que aumente muchos cuyicitos, muchos becerritos. Gracias. Huamachuco Sartimbamba. Narciso Tandaipán. Ya llegó tu hijo, tu esposa, hermanito. Hay curación. Llame urgente. Quiero hablar contigo personalmente. Huaraz Jangas. Virginia Huertas. Diego Huertas.
ya llegaron tus padres a esta provincia de Trujillo, esta es mi casa, urgente llame. Jaén Pomahuaca, Jaén Pomahuaca, señorita Irma XXX, ya llegó tu papacito, tu mamacita, tu abuelita, no se preocupe, no necesita operación, no necesita cirugía. Atento, Cerro de Pasco, Guayay, Cerro de Pasco, Guayay. Pablo Espíritu, Adán Espíritu, llegaron tus padres a esta provincia, Trujillo, está grave, urgente llame, hijo, urgente llame. 99-200-7910, 99-200-7910. Chota, Tacabamba, Chota, Tacabamba. Rosa Mosquera, ya llegó tu esposo, tu suegra, hay curación, no es derrame, no es derrame, él va a caminar, ella va a caminar. Muchísimas gracias, su presente, muchas gracias. Que aumente mucho cuisito, mucho becerrito. Cascas, Gran Chimú, Cascas, Gran Chimú. Uldarico Vázquez, quiero decirle a tu papá, hay curación, van a viajar mañana, no se preocupe. Chincher Carmen, Adela Meneses, ya llegó tu hija, tu yerno, hay curación, no es cáncer a los testículos, no es cáncer. San Miguel, Cajamarca, San Miguel. Saúl Villuslada, Irma Villuslada, ya llegaron tus padres, hijita, hay curación, no se preocupe, no estén tristes, no estén llorando, se va a sanar. Ayacucho Huanta, Ayacucho Huanta. 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San Marcos, Cajamarca, San Marcos. 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Ambo, San Rafael, Departamento Huánuco. Donato Parra, ya llegó tu hijo, tu esposa, paralizado medio cuerpo, hay curación, hermanito, quiero hablar contigo personalmente, llame. Llame, Tarma Palcamayo, Tarma Palcamayo, Natalio Gutarra, Omar Gutarra, ya llegaron tus padres de provincia Trujillo, muchísimas gracias, su presente, que Dios lo bendiga. Chota, Pacha, Querocoto, mis saludos. Chota, Pacha, Querocoto, atento por favor. Reinaldo Ajip, Venancio Ajip, Honorata Ajip, ya llegaron tus padres de provincia Trujillo, hay curación. No estén tristes, no estén llorando, se va a sanar. Patas Ongón, Patas Ongón. Freddy, Coralí, Daisy, ya llegaron tus padres, no lo vendan nada. Freddy, Coralí, Daisy, ya llegaron tus padres de provincia Trujillo, no lo vendan nada. No necesito operación, no va a viajar a Lima a operarse, no es para operación. Urgente llame, Socota Cuterbo, Socota Cuterbo. En Macubas, ya llegó tu esposo, tu suegro, hay curación. Muchísimas gracias, su presente. Ferreñafe, Pueblo Nuevo. Ferreñafe, Pueblo Nuevo. Alberto Bernilla, Jesús Bernilla, ya llegaron tus padres. Está grave tu mamita, se queda 2 días internado. 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Peso pesado, yo voy a cumplir 80 años de vida, hermanito. Septiembre ya me voy a Colombia definitivamente. Aprovecha el tiempo que estoy en Perú, aprovecha, papi. Una persona conmigo nunca vas a conocer. Hernán Pocuhuayla, Morococha. Hernán Pocuhuayla, ya llegó tu hija, tu nieta, hay curación, está paralizada, no es parálisis, no es, va a caminar. Selendín Oxamarca, Payán. Selendeo Oxamarca Payán. Lidio Cotrina, ya llegó tu hija, tu esposa está acá en mi casa, hay curación, hermanito, no necesito operación, no se va a operar. Tocache Nuevo, Tocache Nuevo. Marcial Trigoso, Humberto Trigoso, ya llegaron tu padre a la provincia Trujillo, está en mi casa, muchas gracias, su presente. Encañada, Encañada. Rosendo XXX, ya llegó tu hermano. Hay tratamiento para la impotencia sexual, hay tratamiento para la eyaculación precoz, con medicina internacional. No se trata con
productos que venden los chabacanitos en todas las radios. Con eso no se trata. San Pablo, Rosa Terán, Judy Terán, ya llegó tu papacito, tu mamacita, tu abuelita, hay tratamiento. Tu abuelita no necesita operación, no necesita operación. La enfermedad es otra cosa. O sea, más claro, no necesita extirpar las mamas, no necesita sacar las mamas, tiene curación. 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Ulises Mercado, ya llegaron tus padres. Se queda 4 días internado, está grave tu mamita. 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Pacientes que separaron su cita ya están aquí en Trujillo. Atento. Clara Suta Urtiaga. Sonia Tuesta Prieto. Alipio Urbina Huaxca. Pablo Casachagua Muñante. Tomás Villar Moya. Olga Tirado Maluquís. Ofelia Trigoso Rengifo. Percy Sánchez Cusco. Alicia Herrera Zambrano. Alejandro Puellas Ajip. Silvia Portal Abanto. Alfredo Grandes Portucarrero. Así llegan los pacientes a esta provincia de Trujillo. 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Recuerde, mi hermana, para mí no hay nada incurable, nada imposible. Atento, tengo cientos de consultas pagados. Voy a responder rápido y muchos, doctor privado. No ventile mi vida. Ok, mi hermano, consulta pagado. Longia, enfermo 10 años, 20 años, 30, 40 años. Cansado de los curanderos, cansado de las curanderas. No olviden, les habla el doctor Damon Brando. Longia, Fane Díaz Gómez, viaje. Y con respeto te pozo, te engaña ese hombre.

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Todos estos pacientes que estoy mencionando van a viajar, son gente seria, son gente muy seria. Guamachuco, Cobralí, Mora, Esquivel, tu hija fallece, yo le citaba el mes de octubre 2023. Arequipa La Joya, Nancy, Velarde, Cutipa, viaje con tu sobrinita, urgente. Cajamarca, Selene Rabanal, Tocas, viaje. Caraz, doctor Daiman Brando, médico de lujo, gracias. Milagros, Burgos, Obregón, viaje. Chota, Perú. Rosenda Remarachín Méndez, Chota, Perú. Urgente, hospital. Urgente, clínica, lleva a tu papá. Urgente, él no tiene brujería. Es el curandero Huancabamino, le están haciendo cuenta. Pide dinero, pide tu plata. Hualgayoc, Perú, Hualgayoc, Bambamarca, Hualgayoc. Saturnino, Celada, Camacho, viaje con tu papá. 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Chilete, Perú, Chilete. Álvaro Cruzado Rico, viaje con tu mamá, urgente. Huaraz. Paul Uribe Tolentino, con respeto a tu papacito, fallece. Yo le cité para el mes de junio 2023. Chota, Fanny Dávila Torres, viaje a esta provincia, trojea mi casa. Voy a poner todo privado. Huaraz, Hugo Breseño Portilla, viaje urgente con tu esposa y urgente con tu hijo. Selendín, Perú. Manuel Cotrina Mendoza, con respeto a tu esposa fallece. Yo le he citado para el mes de diciembre de 2024. Huancayo Sicaya, Perú. Profesora Gloria Poma Benítez, viaje urgente. 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Segundo Guarnés Huaxa, viaje con tu mamita urgente. Chota, baño del Inca. Segundo Guarnés Huaxa, viaje con tu mamita urgente. Chota, Sonia Herrera Mego, viaje. Cajabamba, doctor Daiman Brando, médico de lujo, gracias. Nelly Guzmán Díaz, con respeto a tu hermano fallece. Yo le citaba para el mes de abril 2024. Barranca, Perú, Barranca. Iris Rurush, Montalbán, viaje. Chachapoyas, Perú, Chachapoyas. Rubén Guamán Lucano, viaje. Ayacucho, San Francisco, Ayacucho. Osvaldo Guaita Pariona, tu papá fallece por descuido de los hijos. Huaraz, Emiliano Malvacedo Huertas, viaje urgente. 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Lince, Perú, Lince, Lima, Perú. Saúl Romero Chucano, viaje. Cajamarca, César Vigo Angulo, con respeto a tu esposa fallece por tu descuido. Huertas, Jauja Huertas, Clara Roque Villanes, viaje urgente. Tu niña a los 15 días fallece si no viajas. Viaje a mi casa de esta provincia, Trujillo, viaje a mi casa. Cajamarca, Baño del Inca, Alfonso Rivas Plata Álvarez, viaje. Bambamarca, Perú. Doctor Daiman Brando, médico de lujo, gracias. Betty Rosales Collantes, viaje. Tu mamita no necesita operación. No necesita operación tu madre. San Borja Lima, Perú. San Borja Lima. Irma Lagos, Villa Izán. Tu madrecita fallece. Yo le he citado para el mes de septiembre 2025. ¿Cuánta gente fallece por descuido? Huaraz, Perú, Huaraz. Azucena Padilla Carvajal, viaje. Urgente, no es cáncer, no es cáncer de mama, no es cáncer de útero. 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Atento, Lima Oyun, Ángel Matos Churampi. Dice, a mi WhatsApp todo privado, a mi WhatsApp. No tengo tiempo para WhatsApp. No tengo tiempo.

Ahorita te respondo. Dice, no puedo tener relaciones sexuales. Tengo sangrado anal. Pus. Ya no sé qué hacer. Ayúdame, por favor. Ardencia todo el ano. Toda mi barriga. Estoy perdiendo la vista. ¿Y por qué me hace consulta? ¿Por qué me hace consulta? Si usted me ha dicho que no crees en brujería. Usted me ha dicho no cree en brujería. Usted me ha dicho... con los brujos, con las brujas, te limpias tus zapatos, no sé qué más. Me has dicho, con los parapsicólogos, trapeas tu casa. ¿Y por qué me se consultan? Tu enfermedad natural, tu enfermedad natural. Usted no tiene daño, usted no tiene maldad, usted no tiene brujería. Vaya a la mejor clínica, vaya a la clínica. Cañete, Cañete, Cañete, Cañete, Serafín, Serafín, Malvarezcano, viaje, Huacho, Perú, Huacho, Brígida, ella toma porras, viaje. Tu papá no necesita operación al brazo, no necesita operación. Chota, doctor Damon Brando, médico de lujo, gracias. Y Nelson Bustamante, Aregoín, viaje, hijo, con tu madrecita. No se descuide de la mamita, no se descuide, hijo, tu mamita primero. Huancayo, Cajas Chico, Huancayo, Cajas Chico. Oscar Linares, perdóneme, Llerena. Oscar Llerena. Llerena, hermanito, viaja urgente con tu mamita a esta provincia, Trujillo, a mi casa. Atento, Huancavelica, Huancavelica, Huancavelica. Elvis Muñante Canicela, profesor Elvis Muñante Canicela. Esa enfermedad, hermanito, se encontró en el colegio. Esa enfermedad se encontró en el colegio. Vas a viajar urgente, hermanito, a tu provincia, Trujillo. Yo soy la única persona quien salva tu vida, nadie más. Se está paralizando todo tu cuerpo. Poco a poco está paralizando todo tu cuerpo. Lima Breña, Rigoberto Villacorta Carpio, por respeto a tu esposa fallece, hermanito. Yo le he citado por el mes de noviembre 2025. San Juan de Lurigancho, Lima, Romina Salgado, Vilca Huamán, con respeto a tu esposo fallece. Yo le he citado para febrero 2026. Atento, atento, Cajamarca, Matara, Cajamarca, Matara, Perú. Camila Cerdán Alfaro, urgente viaje, urgente, urgente. 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Bamba Marga el Tambo, Bamba Marga el Tambo. Juan Benavide García, viaje urgente con tu esposa. Canto Grande Lima, Canto Grande Lima. Eva Mayuri Requena, viaje. Matucana, Telmo Vivanco, Abasa. Con respeto, señorita hija, fallece. Yo le he citado para el mes de mayo 2024. Jauja Mujiaoyo, Jauja Mujiaoyo. Javier Ordóñez, Llerena, viaje. Chota Tacabamba, Máximo Colunchi, Calderón. Viaje con tu papá, tu mamita, urgente. Urgente, urgente, hay cosas muy privadas. Hablaré con ellos. Chusica Lima, Chusica Lima. Doctor Damon Brando, médico de lujo, gracias. José Jayo Campoy, viaja a la provincia de Trujillo, a mi casa urgente. Chincha, Chincha, Priscila Valdión, Soria, paralizado en medio cuerpo, tienes curación, tu enfermedad no es natural, viaje, todo privado. Cajabamba, Perú, Cajabamba. Nilo Carranza Vázquez, viaje urgente con tu papacito y tu mamita. 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Gloria Benavente Morillas, viaje, viaje, viaje. Ah, dice, señor curandero internacional, doctor Damon Brando, mi papá no puede caminar, camina como maniado, XXXXX. Yo no soy curandero, he dicho varias veces, yo no soy curandero. El curandero limpia con espadas, con chontas, con sapo, con rata. Toma agua florida, toma agua florida. Y muchos curanderos bailan delante del paciente, alzando su mano con su poncho. Toma agua florida, escupe como llama, escupe como llama, escupe como llama al pobre paciente. Ese es curanderismo. Mata cuy, matan cuy, cortan el cuello del cuy, toman la sangre del cuy. Eso es curanderismo. El chiquitito que va a ser curandero también le hacen tomar un poquitito de sangre. Ese es curanderismo. Yo no soy curandero. Les hable el doctor Damon Brando para miles de personas. Atento, mi hermano. Tengan mucho cuidado.
tengan mucho cuidado. Hay charlatanes que están grabando algo de mi programa. Hay charlatanes que están grabando algo de mi programa para sorprender a la gente humilde. Mucho cuidado, mucho cuidado. Yo no conozco a ningún chamán, curandero, brujo, no conozco. Yo atiendo personalmente en esta provincia de Trujillo y mi propia casa, y mi propia casa. Ok, les habla el doctor Damon Brando para miles de personas. Atento, Chimbote, Chimbote, patrocinio Andagua Huertas. Tu madrecita fallece, mi hermano, por tu culpa. Yo te citaba para el mes de septiembre 2024. Tingo María, Víctor Ventemía, Pedraza Viaje, Tomabamba, Ancash, Santa Muñoz, Santa Montañez, Santa Montañez, Olivo Viaje, tu mamita tiene curación, tu mamita tiene curación, Otero Perú, Otero Perú, Elmer, Murga, Cubas Viaje, Siguas, Cachapampa, Siguas, Cachapampa, departamento de Ancash, Amparo Ramos Melqui, viaje urgente con su hija, no es natural, tu hijita está curada. Ha cambiado de la noche a la mañana, ya no es la persona de antes. 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A todos los curanderos, lo has llenado a tu bolsillo. Gracias, gracias. Antonio Obregón Ángeles, viaje con tu mamita, hermanito, urgente. A esta provincia, trujé mi casa. Juan Machuco, Selmira Romero Rodríguez, tu madrecita tiene curación, urgente, viaje a la provincia, Trujillo a mi casa, Carguas, Carguas, Miguel Rosales Sánchez, viaje, Lima, Carapongo, Lima, Carapongo, Fausta, Valcárcel, Lino, tu esposo fallece, yo le cité para el mes de febrero 2024, Recuay Ancash, Palayo Caballero, mira, viaje con tu papá, urgente. Bamba Marca, Bamba Marca. Flor Benavides Espejo, urgente, viaje Flor. Urgente, urgente. Se va a reducir antes de viajar. 99200-7910. Bamba Marca, lleno de charlatán, engañando al pobre gente pobre. Flor, pide tu plata. Allí curandero, pide tu plata. Viaje, les habla el doctor Damon Brando para miles de personas. Atento, mi hermano, atento. Lima Seneguía, Lima Seneguía, María Villamizar, Yerzo, María Villamizar, Yerzo, tu papá fallece, yo le cité para el mes de febrero 2025, Lima San Borja, Felipe Figueroa Antesano, viaje, Lima Ativitarte, Enrique Valdivia, Cordobés, viaje, el problema de tu novia no es natural, privado todo, Lima Ancón, Lima Ancón, Fane Guaitán, Pontigioso, viejo urgente con tu papá, a esta provincia de Trujillo, un cambio de luna, tu papá se va para, no quiero hablar más, viejo urgente, se están descuidando demasiado, Lima Churrillos, Néstor Berucal, escriba, hermanito, tu hijo se quitó la vida, tu hijo tomó veneno por culpa de la mujer, por culpa de la mujer, yo te dije, hay que separar. Hay que separar, no es buena persona. A tu hijo lo para engañando con uno, con otro. Ahí está la consecuencia, mi hermano. Lo que yo digo se obedece. Yo tengo tan solamente media hora de programación. Yo no conozco a ningún curandero ni curandera. Yo no conozco a ningún charlatán. Tengan cuidado. Les habla el auténtico, el doctor Damon Brando, médico internacional, parapsicólogo internacional. Hemos llegado a la parte final del programa. Dios lo bendiga a cada uno de ustedes.

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Uno, ¿ya? 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
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Y voy con este aviso. 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

esta canción para todos los corazones decepcionados, para aquellas personas que perdonaron una, dos y hasta tres veces y siguen insistiendo que te perdone. 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

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Uno ya. 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
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Y voy con este aviso. 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
6: ¡10 y 10!
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7: ¡11 y 10!

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Y voy con este aviso. 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

0: Se queda Don Martín Zabalú.
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0: Hola, hola. ¿Qué tal? Bienvenidos a una edición más de Juan Sánchez en vivo en Lo Negociable. Y recuerden que hoy a las 7 de la noche, Juan Sánchez en vivo a través de Sistema 1 Televisión, a través de Gol TV, de KR, en Huaraz, de KR para todos los pueblos del Callejón de Huaylas, en dos señales importantes: Canal 5, señal analógica 5.1, señal digital. Información en vivo y en directo, información objetiva, información que necesita la población. Es lamentable lo que está pasando en el distrito de Independencia. Ahora no solo son los rompemuelles, atención, ahora no solo son los rompemuelles que lamentablemente perjudica a los hombres del volante, perjudica el parque automotor, rompemuelles antitécnicos, rompemuelles que se han convertido en rompecarros y que lamentablemente el director regional de transportes y comunicaciones no hace nada para fiscalizar este tema. Si bien es cierto, las municipalidades tienen no solamente la obligación de solucionar el problema exactamente del tránsito, además prevenir el tema de accidentes, también los rompemuelles están regulados. Los rompemuelles tienen que pasar, lógicamente, el aspecto técnico correspondiente. Pero en Independencia es el distrito de los rompemuelles. Se han puesto hasta por gusto, no se ha trabajado de manera estratégica y lo que es peor son rompecarros en el distrito de Independencia, y esta es la gestión de Lalo Villa. Otro de los temas que lamentablemente está ocasionando malestar a los pobladores del distrito de Independencia, me refiero exactamente al jirón Pomabamba. Este señor, Lalo Villa, yo no sé, de manera técnica, antitécnica, ha puesto este jirón Pomabamba, que es zona urbana, atención, es zona urbana, es zona residencial, ha puesto para la circulación de vehículos oficiales de alto tonelaje. Me refiero exactamente, por ejemplo, vehículos pesados. Imagínense que en toda esa zona hay niños, en esa zona transitan ancianos, en esa zona, señoras y señores, hay un tránsito no solamente domiciliario. Estamos hablando de la zona urbana del distrito de Independencia. Y este señor Lalo Villa, yo no sé utilizando qué criterio, ha puesto el jirón Pomabamba en zona de alto tránsito para vehículos pesados. Ahora, por este jirón pasan los buses interprovinciales, por este jirón pasan los camiones, por este jirón pasan los trailers, por este jirón pasan las maquinarias pesadas, y estamos hablando de la zona urbana. O sea, este señor Lalo Villa está trabajando de manera antitécnica. No contento, por ejemplo, de descuidar la zona de las riberas del río Quilcay, del puente Quilcay al puente Huascarán y el puente Huascarán al puente Bolívar. Una zona totalmente olvidada, una zona que lo utilizan para miccionar, para orinar, para tirar y arrojar basura. Además que tenemos las viviendas que se han ubicado hace mucho tiempo atrás, viviendas informales que en épocas de lluvia las aguas del río Santa, del río Quilcay, se lo pueden llevar. Hasta ahora no han podido solucionar este tema de la reubicación de estas viviendas precarias. No han podido solucionar esta zona de la continuación del Boulevard Pastorita Guaracina. Está abandonado. La Avenida Centenario, el señor Lalo Villa no ha logrado, por ejemplo, avanzar para poder no solo tener una doble vía y descongestionar el tema del tránsito. Y Lalo Villa quiere ser candidato y es candidato ya a la alcaldía de Huaraz, a la alcaldía de la Municipalidad Provincial por Alianza para el Progreso. Lo hemos dicho, un candidato expectante, pero que tiene debilidades. Ha recibido hasta ahora como municipio más de 130 millones. Se va este año y no hay obras de impacto, no hay obras grandes. El bulevar, solamente el mantenimiento, le ha costado a los vecinos de Independencia más de 2.300.000. Más de 2.300.000. Con observaciones del Colegio de Ingenieros, ¿en qué habrá quedado, por ejemplo, las investigaciones del Ministerio Público? ¿Por qué hasta ahora, por ejemplo, no hay información del Ministerio Público? ¿Por qué hay fiscales desesperados, por ejemplo, por ir tapando la boca a muchos medios de comunicación? Aquí el tema, señoras y señores, es que el señor Lalo Villa no ha podido cerrar las brechas de saneamiento básico. Me refiero exactamente de agua y desagüe. No ha podido construir el local municipal que había ofrecido, un local moderno, un centro comercial en las instalaciones del mercado del Centenario. No ha logrado, por ejemplo, construir la plaza de armas del distrito de Independencia y ni siquiera le ha dado el mantenimiento correspondiente al Parque de los Leones, la zona urbana del distrito de Independencia, que sigue siendo una zona de paso, no tiene vida comercial y es absolutamente lamentable. Aparte de los rompemuelles que son antitécnicos, rompemuelles que son rompecarros, ahora lamentablemente otra de las brutalidades de los funcionarios de la Municipalidad de Independencia, de poner esta vía en la zona urbana, en la zona residencial, en la zona, señoras y señores, domiciliaria, en pleno centro de Huaraz, poner exactamente el jirón Pomabamba para vehículos altamente pesados, trailers, buses, camiones, y circulan a cada momento. Y ese es un problema grave. En cualquier momento se van a suscitar accidentes y este señor va a tener que responder. Va a tener que responder. Más de 130 millones de soles que hasta ahora, señoras y señores, no justifican las obras pequeñas, sin trascendencia, que lamentablemente ha ejecutado, además de un gasto enorme para una, no solamente remodelación, mantenimiento a media caña del bulevar Pastorita Guaracino, que más caro nos ha costado a los vecinos de Independencia. Estamos hablando de más de 2.300.000 y hasta ahora las investigaciones fiscales no están avanzando. Vayamos rápidamente a las declaraciones de Manuel Ugarte. Manuel Ugarte, alcalde del distrito de San Marcos, ha declarado en exclusiva para los diferentes medios de comunicación. Ayer se ha celebrado el desfile cívico-militar allá en el distrito de San Marcos por las fiestas patrias. Hemos hablado no solo del respaldo que tiene Manuel Ugarte, porque ayer en la Plaza de Armas del distrito, además de la participación de los caseríos, de los centros poblados, de las instituciones educativas, instituciones privadas, de la misma municipalidad, más de 10.000 personas han estado en la Plaza de Armas del distrito de San Marcos. Además, este desfile ha durado más de 4 horas, más de 4 horas. Así que vayamos rápidamente a las declaraciones, qué es lo que ha declarado para los diferentes medios de comunicación Manuel Ugarte, alcalde del distrito de San Marcos. Adelante.
1: Quiero agradecer a toda la población sanmarquina por su cooperación en este día tan importante, conmemoración de los 205 años de independencia de nuestra patria, ¿no? Estoy muy agradecido por la participación de toda la ciudadanía en general. Ha habido muy buena concurrencia, más de 7.000 personas. Nosotros calculábamos que íbamos a llegar 4.000, 5.000. Pero la concurrencia ha sido muchísimo y estoy agradecido con toda la población.
2: ¿Se siente usted respaldado en estos momentos por la población, pese a que hay críticas por todo lado?
1: Críticas no creo, siempre podemos tener ciertas deficiencias, ¿no? Pero en ese sentido nosotros somos honestos, que trabajamos
2: siempre sectores minoritarios, pero sin embargo...
1: Sí, efectivamente, y hoy día se ha visto la participación plena de toda la población sanmarquina, ¿no? Como habrán visto, en medio de los caseríos, centros poblados, de toda la zona urbana, ¿no? Cada quien con su autoridad se han hecho presente en este día tan importante.
2: ¿Cuántos caseríos y centros poblados han estado en este desfile por Fiestas Patrias?
1: Eso que algunos centros poblados no han estado presentes, pero han estado el 90% de los centros poblados y el 90% también de los caseríos independientes. Salvo uno, dos centros poblados que no han podido venir, ¿no? Eso es minoritario. A ver, ¿qué centro poblado? Entiendo que yo he visto todos los centros poblados, ¿eh? Caseríos también. Tal vez uno por alguna dificultad que ha tenido no ha podido asistir, pero contento y feliz de poder estar acompañado de la población de San Marcos.
2: ¿Qué decirle a la población sobre la Universidad Autónoma de San Marcos, las viviendas, no solamente climáticas, las viviendas que ahora, lógicamente, se están haciendo, por ejemplo, del techo propio, y las acciones que vienen para los próximos meses?
1: Sí, efectivamente, como es nuestra política de trabajo, ya venimos construyendo viviendas rurales para las familias que se encuentran en zona rural principalmente, ¿no? Ese es como Programa Nacional de Viviendas Rurales con Ministerio de Vivienda a través de Dirección Nacional de PNBR, ¿no? Y muy aparte de ello, para la zona urbana ya hemos empezado ya formalizar y entregar sus licencias también de edificación a todos los beneficiarios. En transcurso de estos días vamos a estar iniciando la construcción de viviendas de techo propio para la gente de la zona urbana también.
2: ¿Se siente usted fortalecido al invertir, por ejemplo, dinero del canon en viviendas para la gente más vulnerable, mientras el gobierno regional, que tiene más de 2.900 millones, no invierte para las zonas más alejadas?
1: Espero que esto sea punto de partida, no solamente para el gobierno regional, sino también para algunas autoridades, ¿no? Acá no se necesita todavía hacer cantidad de viviendas, sino la muestra del cariño que tienes hacia tu pueblo. Y tal es así, nuestra política siempre ha sido, antes de asumir el cargo, de cumplir con ese compromiso teniendo en cuenta que la normativa existía. Y para mí es más gratificante que tal vez hacer obras, entregar viviendas a las familias que realmente necesitan, ¿no? Es la forma más correcta de devolverle la esperanza al pueblo, a la gente, que en algún momento pueda confiar en su autoridad. Eso es lo que estoy haciendo. Nuestra proyección, el cierre del año, es 1.061 viviendas para poder entregar. Ya tenemos cronogramado. Pensábamos llegar a más de 3.000 viviendas, pero entiendo que hay algunas familias todavía no han actualizado sus ISFO. Siempre insistimos que actualicen sus ISFO, su documentación, que regularicen, porque muy al margen de que yo pueda hacer todo el esfuerzo posible de hacer más viviendas, pero también dependemos de ellos, que tienen que estar saneadas sus predios y tienen que tener actualizadas sus ISFO, teniendo en cuenta que este beneficio va para las personas enfocadas según la focalización de socioeconómico del SISFO, para las personas pobres y extremadamente pobres. Y el techo propio, sí, no hay un requisito específico si eres pobre o extremadamente pobre. Igual, no pobre también puede acceder a este beneficio de techo propio. Simplemente dos requisitos fundamentales que tienen que cumplir, por ejemplo, no tener título de propiedad de un solo lote o de una sola vivienda, pues que no solamente nosotros nos estamos enfocando con techo propio de hacer vivienda desde cero, sino podemos continuar el segundo, el tercer piso también, no hay ningún problema en ese contexto, ¿no? Y otro es que no tiene que superar su remuneración por planilla más de 2.706 soles hacia arriba. Entonces son requisitos básicos que deben cumplir, y algunas personas que se desistieron también en el camino, no entiendo por qué había malos comentarios que nosotros estábamos engañando a la población, indicando que se iba a construir viviendas, es algo que la gente confundía, muchas personas trataba de confundir a la población misma. Y como algunos de los beneficiarios conversábamos, ¿no? Mucha gente no tenía confianza en que iba a salir techo propio, es una realidad. Ya teníamos programado para la fecha de inicio ya de la ejecución, teniendo en cuenta que ya hay empresas que han sido, en este caso, acreedores, quienes van a construir las viviendas en cada uno de los sectores.
2: Hasta el momento, ¿cuántos títulos de propiedad se han entregado a las familias en los diferentes sectores? Porque esta gestión se está no solamente caracterizando por este tipo de ayuda a la población y por otro.
0: Ok, hasta ahí nomás, hasta ahí nomás. Vamos a ver, viene la segunda parte de las declaraciones de Manuel Ugarte, alcalde del distrito de San Marcos. A ver, vayamos rápidamente. Manuel Ugarte es uno de los mejores alcaldes de Ancash. Hay que decirlo, es uno de los mejores alcaldes de Ancash. Además, por ejemplo,

ya se han entregado viviendas para que la gente viva mejor, para darle una mejor calidad de vida, pero están invirtiendo el dinero del canon minero, el dinero del canon minero. Históricamente, nunca se ha hecho en el distrito. Manuel Ugarte se ha convertido en el primer alcalde del país en invertir fondos del canon minero para la construcción de viviendas climatizadas. Ahora, a través de otro convenio, también ya se están ejecutando viviendas del techo propio. No ejecuta el Ministerio de Vivienda. O sea, la plata no lo pone el Ministerio de Vivienda. La plata lo pone la Municipalidad del Distrito de San Marcos. O sea, el convenio es para utilizarlo legalmente y se pueda invertir exactamente estos fondos. Entonces, a través de estos dos convenios se está utilizando la plata del canon para construir viviendas climatizadas y viviendas de techo propio que también ya se han empezado. Manuel Ugarte ha logrado, por ejemplo, la creación de la Universidad Autónoma de San Marcos. Hoy, esta universidad que está en implementación tiene el presupuesto del Estado de más de 22 millones de soles. Está en implementación, pero ya está moviendo dinero. Y está moviendo dinero aparte del canon minero, y me refiero exactamente a la Universidad Autónoma del Distrito de San Marcos. Otro de los temas que ha hecho Manuel Ugarte para las actividades de aniversario, por ejemplo, del distrito, es que ha gestionado, aquí no ha gastado plata de la municipalidad, ha gestionado, ¿para qué? Para que la empresa privada invierta en el distrito de San Marcos y puedan traer al Grupo 5, puedan traer a Armonía 10, puedan traer a Candela, a Noemí Guamán y a las mejores bandas musicales del país, logrando en 3 días movilizar el tema económico en los diferentes sectores de negocios, exactamente en el distrito de San Marcos. Ha estado totalmente repleto los hoteles. No ha habido donde la gente pueda, lógicamente, pernoctar. Se han tenido que ir incluso a Chavín a alquilar hoteles. ¿Para qué? Para ser partícipes de los conciertos que ha dado exactamente la municipalidad completamente gratis. O sea, la gente de San Marcos, los visitantes, los turistas nacionales y extranjeros han podido ver en el distrito de San Marcos al Grupo 5 completamente gratis, a Armonía 10 de Walter Lozada completamente gratis, a Candela completamente gratis, a Noemí Guamán completamente gratis, a las bandas musicales, las más importantes del país, completamente gratis, solo por gestiones. Y se ha movilizado la economía, y es el pueblo que ha ganado exactamente, porque se han movilizado una cantidad enorme de dinero. Los restaurantes han estado hasta el tope, los mercados han estado hasta el tope, no había comida ya a las 6 de la tarde. Entonces aquí el tema, señoras y señores, es que se ha movilizado la economía en todos los sectores sociales del distrito de San Marcos. Pero acá en Huaraz, estamos a punto de celebrar la serenata el día de mañana. Mañana es la serenata a Huaraz, a través de la gestión de David Rosales Tinoco. Nadie dice que no le des importancia a los grupos locales, a los artistas, a los que van con su flauta, con su cajita. No es ese el tema. Hay que darle importancia y hay que no solamente valorar nuestra música, pero también, como capital de Ancas, necesitamos tener estelares. Necesitamos tener estelares, ¿para qué? Para que sean los ganchos y puedan jalar la cantidad enorme de gente que puede llevar exactamente a la Plaza de Armas. Ahora, con los grupos locales que tenemos, va a haber una mínima cantidad. La gente que transita todos los días por la Plaza de Armas se parará 10 minutos, se parará media hora, una hora. A quienes quieran celebrar exactamente, por ejemplo, en la Plaza de Armas, irán a tomar sus chelas y todo lo que quieran. Pero el público es mínimo. ¿Por qué? Porque no hay presencia de grupos.

0: grupos estelares, grupos de trascendencia nacional. Ahora en Huaraz lo vas a ver al Grupo 5 con precios exorbitantes. Lo vas a ver a Armonía, a Candela y a los grupos nacionales con precios exorbitantes. ¿Y qué es lo peor? Las municipalidades supuestamente no fiscalizan los boletajes. Las municipalidades, señoras y señores, además de la SUNAT, que deberían ver exactamente el tema de los boletajes, no lo ven. ¿Eso qué significa? Ha habido antecedentes de conciertos que se han hecho en las anteriores ferias, cuando te cobraban 70 soles, en el boleto decía 30 soles. Ya te estaban evadiendo 40 soles de por medio y lógicamente esto está, señoras y señores, supuestamente coordinado con los fiscalizadores municipales. Es por eso que acá se tiene que intervenir el tema de las ferias y se tiene que intervenir estos eventos privados que son pagados y aparte, señoras y señores, que son los más caros de toda la región. Usted ha podido ir a Chimbote, usted ha podido ver los grupos nacionales a precios totalmente accesibles, pero sin embargo, ¿cuál es el problema de Huaraz? ¿Por qué cobran tan caro? ¿Por qué? Porque simplemente esta gente se ha acostumbrado, porque cuando organiza una feria, ya se van al extranjero, ya aparecen con dos, con tres carros del año. ¿Y quién, señoras y señores, ha pagado los costos caros? Simplemente la población que quiere ir a festejar sus fiestas patrias y además de eso, por ejemplo, que no hay nada atractivo en estas ferias. Pero vayamos rápidamente a la segunda parte de las declaraciones de Manuel Ugarte, alcalde del distrito de San Marcos. Adelante.
1: Sí, efectivamente. Nosotros ya superamos 1,000 títulos de propiedad ya entregadas, ¿no? Entregadas a cada beneficiario, a cada propietario que cuenta ya con su titularidad. Tenemos una cierta cantidad, aproximadamente entre 400 y 500 títulos de propiedad por entregar, ¿no? Por entregar, falta solamente hacer cronograma, qué días nosotros vamos a entregar a la población. Y nuestra proyección, esta proyección al cierre del año es superar los 3.700 títulos de propiedad a nivel de todo el distrito de San Marcos. Y será el primer distrito en cerrar esta brecha, teniendo en cuenta que es el único distrito rural de todo el país en entregar títulos de propiedad, así como hacer viviendas rurales, así como techo propio. Es el único distrito rural también de cumplir con las metas y reducir la anemia de 40% a 9%, y es el primer distrito que contar con su propia universidad. San Marcos hasta la fecha obtiene 8 récords nacionales, ¿no? Entonces, tenemos todavía muchas cosas por hacer, todavía está en camino y hay novedades también para la población sanmarquina que en algún momento...
2: Saneamiento, desnutrición, anemia, incluso el gobierno regional los ha reconocido sistemáticamente cada año, ¿no?
1: Sí, también de las aulas inteligentes, del internet satelital, que es el único distrito que cuenta instalado en su integridad en todos los colegios, en su totalidad, internet de alta velocidad, aulas inteligentes, que ya esto vamos a poner ya en marcha blanca en transcurso de estos días, para que la población pueda conocer y la población ancashina y otras regiones también pueda conocer a fondo en qué consiste este proyecto tan importante para nosotros, el cierre de brecha educativa.
2: Con esto quiero terminar. ¿Hay todavía desorden del comercio ambulatorio, de algunos comerciantes, al ingreso exactamente de San Marcos? Me refiero al Óvalo. Por otro lado, por ejemplo, se han puesto semáforos, pero los vehículos o los transportistas, por ejemplo, no están respetando. ¿Tiene las competencias necesarias, por ejemplo, la municipalidad para poder regular el tema del tránsito, el tema del comercio ambulatorio? Porque lamentablemente las veredas están invadidas por los comerciantes.
1: Sí, en cuanto al comercio ambulatorio, sí hemos mejorado bastante, todavía hay ciertas deficiencias. Ya prácticamente nosotros tenemos que cambiar desde la cultura de la gente, ¿no? Es un poco difícil trabajar con ello, pero estamos ahí, hemos aperturado mesa de trabajo para conversar barrio por barrio, sector por sector. En cuanto al transporte de ordenamiento, transporte público, si bien es cierto que nosotros no tenemos competencia, pero sin embargo hemos hecho todo el esfuerzo posible de mejorar. Y como vuelvo a indicar, la única forma de que San Marcos pueda lidiar con este problema de manera definitiva es que tenga una vía alterna.
3: al margen del río Mosma, que eso ya tenemos partido viable, que muy pronto ya vamos a lanzar al proceso para que sea ejecutada por modalidad de obra por impuesto, porque va a requerir de mayores recursos, que aproximadamente en el perfil ya tenemos, es un monto fuerte, entonces por eso es que nosotros estamos canalizando para recurrir y ejecutar por la modalidad de obra por impuesto, construcción de vía interurbana, que va a ir por todo el margen del río Mosma.
0: Ok, hasta ahí las declaraciones de Manuel Ugarte, alcalde del distrito de San Marcos. Y ahora vayamos rápidamente a Huaraz. ¿Qué ha ocurrido en Huaraz? Y esto hay que señalarlo. Hace unos días, el gobernador de Ancas, Coqui Noriega, acompañado exactamente de Marco La Rosa, el gerente general del gobierno regional de Ancas, han no solamente recorrido sus instalaciones. Hay que señalar, por ejemplo, que hay una inversión de más de 40 millones en el Instituto Superior Pedagógico. Ya la obra, la infraestructura está al 57%. Hemos visto, en realidad tiene varios ascensores también. Este instituto se está avanzando tremendamente. Se ha dicho, por ejemplo, que este año se va a inaugurar, se va a entregar. Así que vayamos rápidamente a las declaraciones de Marco La Rosa en primera instancia. Luego escucharemos a Walter Medrano, consejero del gobierno regional, y a Coqui Noriega, que se dirige exactamente a los estudiantes del pedagógico. Vayamos rápidamente a estos detalles. Adelante.
4: Tenemos ya cerca de un 60%, 57%, 58%, pero hay que tener en cuenta ese 58% no considera lo que es el equipamiento, que es un 20, 25, 30%. De manera que el avance es notable. Ya en el segundo y tercer piso al fondo se están colocando todos los cerámicos, se están haciendo las pinturas, la parte posterior ya está también todo el acabado en la parte periférica. De manera que tenemos un gran avance.
5: Este año ¿esta obra la vemos este año?
4: Este año se entrega la obra. Y esperamos incluso que la inauguración sea ya como universidad. Nuestro gobernador está trabajando con el pedagógico, con algunos ex congresistas y con los nuevos, con la finalidad que salga la ley antes de la inauguración y podamos ya inaugurarla como universidad.
5: ¿Cuántas aulas?
4: No tengo ahorita la información, pero
5: ¿la inversión?
4: La inversión es más de 40 millones.
5: Más de 40 millones,
4: ¿no? Vale la pena porque multiplica hacer inversión en educación y más aún en un pedagógico, multiplica la inversión.
5: Ok, ok. Gobernador, ¿algunas frases exactamente en esta construcción antes de retirarnos?
6: Yo creo que ahí ya se ve la infraestructura bastante y esperamos que en la siguiente visita ya esto esté muy bien avanzado porque la meta es entregar
5: este año. ¿Va este año la inauguración?
6: Tiene que ser sí o sí. Tiene que ser sí o sí.
7: Se ha hecho con todo el cariño que uno tiene a su alma mater, que es el pedagógico, y el gobernador nunca escatimó esfuerzos en querer hacer y lo está haciendo. Por eso, chicos, creo que en la otra reunión que estemos acá ya será solo para inaugurar este local con todos ustedes y indudablemente con la presencia del gobernador. Gobernador, muchas gracias por todo y creo que merece un fuerte abrazo.
6: Para mí, esto va a ser la institución más moderna y se va a convertir en la universidad el próximo año. Y del Perú, no del solo Perú. De Ancas.
5: Así es.
6: Va a ser moderna. Segundo, quería que vean ustedes ya cómo va avanzando su infraestructura. Tenemos muy avanzado.
8: Con
6: dos ascensores.
8: Tres ascensores. Polideportivo.
6: Polideportivo. Claro. Laboratorio.
8: Así es, equipados.
6: Equipado. Y estoy seguro que este año vamos a entregar.
5: Gracias, presidente.
6: Y pronto.
9: ¡Bravo! ¡Bravo!
6: Antes de inauguración vamos a volver, Juan.
8: Sí, claro.
6: Para ya cuando esté avanzado, ya está instalado, ya han definido los colores.
0: Sí, así es. Ok, hasta ahí los pasajes. Lo han escuchado al gerente general Marco La Rosa. Lo han escuchado también al consejero regional Walter Medrano, al mismo Coqui Noriega, señalando y asegurando que este año va la inauguración del Instituto Superior Pedagógico con más de 40 millones. Yo me voy hasta la tarde de hoy a partir de las 5 y nos quedamos con el siguiente programa. Recuerden que a las 5 estoy nuevamente aquí en Radio Superfiesta y en la noche a partir de las 7 en Sistema 1 Televisión. Nos vamos y nos vemos y nos escuchamos. Muchas gracias.
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20: 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Y entonces, de la noche a la mañana, mi negocio, de lo que estaba yo surgiendo, estaba bien, estaba tranquilo, y me comenzó a decaerse, ya la gente no llegaba. Y como, no sé lo que pasó, que ya en mi casa todo mi vida ya como que la familia estaba aburrida, aparte ya. Y entonces yo no sabía qué hacer una vez, porque ya me llevaban las cuentas, todo, impuestos, todo. 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Yo me he quedado asombrado acá de lo que me han hecho.
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21: Nos encontramos aquí en nuestro consultorio en Trujillo y estamos con Cristian y con su mamá Olga. Ellos nos darán un testimonio de amor, fe y esperanza en estos momentos para que toda la audiencia pueda oír cómo llegó esta señora y cómo se encuentra en estos momentos el gran cambio de su vida. Cristian, cuéntanos, ¿cómo llegó tu madre?
22: Totalmente desorientada, desubicada, no se hallaba, no podía caminar bien, totalmente desconcertada.
21: Tú nos escuchaste a través de la radio. Cuéntanos, cuando nos escuchaste en la radio, ¿cuál fue tu sensación? ¿Qué es lo que te hizo venir a visitarnos aquí en Trujillo, aquí en Jesús de Nazaret?
22: La fe que tenía, ¿no? La fe que tenía, la esperanza que tengo, porque como yo le dije a mi mamá en su momento, de esa salimos porque salimos.
21: Escuchando el programa, ¿qué es lo primero que sentiste?
22: Me dio esperanza, me dio calma, me dio tranquilidad.
21: Bien. Hoy, ¿qué puedes hablarle a la audiencia? ¿Qué puedes decirle? ¿Qué cambio ves en tu madre? Porque el cambio ha sido notorio, es notorio de verla en estos momentos, cómo su vida ha cambiado totalmente. Tú, como hijo que vives con ella, que está las 24 horas del día viéndola, observándola, escuchándola, ¿qué has visto?
22: El cambio es totalmente notorio, he visto una persona totalmente diferente, veo a mi madre totalmente diferente, es más, mucho más despierta, mucho más sensata, camina normalmente bien, y digo efectivamente, o sea, el cambio es abismal, está ella prácticamente a un 80-90% y va a dar mucho más.
21: ¿Qué podrías decirle a la audiencia acerca del brujo Zacarías? A veces, muchas veces las personas piensan que el brujo es el malo, pero ¿tú qué podrías decirles?
22: Que Zacarías es una persona de bien, ténganle mucha fe, porque es una persona que me está ayudando bastante. Él poco a poco se ha ido ganando mi confianza, es una persona que te da la tranquilidad para poder confiar en él, no te deja solo, siempre está pendiente en cada cosa. Y en lo que tú dices, está atrás, o sea, no te dejas solo en este tipo de cosas.
21: Bien. Olguita, coméntanos, ¿cómo te sientes en estos momentos?
23: En estos momentos me siento súper tranquila, acá en compañía de mi hijo. Y la verdad, me siento tranquila, segura, protegida.
21: ¿Recuerdas hace unos días cómo llegaste? ¿Recuerdas cómo sentías el cuerpo pesado, cansado, agotado? De repente sí. te sentías ya sin ganas de vivir.
23: Ajá.
21: Creo que eran tus hijos quien te daban esa poquita de energía que necesitabas al menos para levantarte y acostarte, ¿es cierto?
23: Sí, es la verdad. Ellos nunca me dejaban. Mamá, tú tienes que salir de esto. Tú tienes que apoyarte. Nosotros te vamos a apoyar. No te vamos a dejar. No nos vamos a derrumbar ante nada, me decían mis hijos.
21: Bien. La fuerza, el poder ya de Zacarías es importante. Pero también es importante la fuerza de tus hijos, que es el complemento que tú siempre has necesitado y necesitas de aquí hacia adelante. ¿Qué le puedes decir a la gente que nos escucha en estos momentos?
23: Que tengan bastante fe en Zacarías, porque él, así como dice mi hijo, nunca nos abandona, siempre está ahí pendiente de todo. No, nunca nos dice, ya, bueno, acá termina todo. No, él dice, sigan y sigan y sigan, que de acá van a salir y van a salir bien.
21: Muchas gracias, Olga. Que Dios te bendiga.
1: Pásala, por favor.

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Hola, hola. ¿Qué tal? ¿Cómo están? Bienvenidos a una nueva edición de Juan Sánchez en vivo, el no negociable. Estamos en vivo y en directo a través de Radio Superfiesta. Nos escuchan en todo lado. Un solcito sumamente importante, espectacular, bonito. Estamos a horas de celebrar el aniversario de Huaraz, capital de Ancas, 169 años. Lamentablemente, una crisis tremenda. Se ha profundizado el tema del comercio ambulatorio. Lamentablemente, los comerciantes informales, los comerciantes formales han invadido las veredas, han invadido las calles de la ciudad. Las amas de casa, el público tiene que caminar por la pista. Se han suscitado accidentes en el Jirón Caraz, en el Jirón Huascarán, en 13 de diciembre. Lamentablemente no se puede transitar también por el bulevar lado sur del puente Quilcay al puente Huascarán. Realmente es un caos lo que ha generado el actual alcalde David Rosales Tinoco. Y peor si hablamos de este bulevar que ha dejado Alberto Espinosa Cerrón, que está lleno de basura, totalmente descuidado. La municipalidad tiene personal de servicio, tiene personal de limpieza, tienen serenos, tienen municipales, pero sin embargo las obras están totalmente abandonadas. Lamentablemente el personal de limpieza parece que no trabaja, porque si ustedes van a el bulevar exactamente del lado sur, desde el puente Quilcay al puente Huascarán, está totalmente cochino. La gente va a miccionar, la gente va a defecar, la gente va a arrojar basura a todo este sector. Además, lleno de comerciantes informales y formales. Si usted va al Jirón Huascarán, es un dolor de cabeza, lamentablemente, estar en este sector. Además del caos del transporte, no se puede pasar por ahí. Es por eso que mucha gente no transita, pero pese a esta situación, ya por necesidades de ir a dejar cosas, las personas tienen que circular, pero lamentablemente es un dolor de cabeza. Además que no hay, por ejemplo, vías de desfogue. No hay vías de desfogue. La Alameda Raimondi es una infraestructura que está peor que antes. En esta gestión de David Rosales Tinoco, lamentablemente se ha destruido más, pese a que el municipio ha recibido más de 130 millones en estos 3 años. Es lamentable. No tenemos terminal terrestre. Estamos en Huaraz, capital de Ancas. No tenemos terminal terrestre. Todas las agencias de transporte que ya subieron los pasajes, han subido los pasajes. Los pasajes costaban de 60, 70. Ahora está 100, 120, 160. No se sabe si va a llegar a 200, 240 soles. El tema es que ya se incrementaron los costos de los pasajes por el aniversario de Huaraz, por las fiestas patrias. Viene el feriado largo y lamentablemente tenemos un caos en el centro de la ciudad. En el centro de la ciudad, donde están todas las agencias interprovinciales, todititas, que congestionan el tránsito y que ocasionan lamentablemente un malestar a la ciudadanía, turistas nacionales y extranjeros. No tenemos mercado mayorista, no tenemos mercado minorista. La infraestructura pública está totalmente abandonada. Así vamos a recibir el 169 aniversario de Huaraz. No tenemos grupos estelares que van a estar en la serenata.
salvo los grupos locales, que seguramente con todo el amor del mundo van a tocar. Pero sin embargo, no tenemos grupos estelares ni el 24 ni el 25. Ya se ha instalado exactamente el escenario en la Plaza de Armas junto al Centro Cultural, pero lamentablemente así estamos en Huaraz. Si usted quiere ver a los grupos nacionales, tiene que pagar 100 soles, tiene que pagar 150 soles, dependiendo si quiere el VIP, el Super VIP, en fin. Y peor en la feria. Además que las municipalidades se hacen los chuecos y no controlan los boletajes. Y peor, la SUNAT, señoras y señores. Y cuando uno va a las fiestas, quiere comer, quiere degustar, lo que usted va a consumir ahí, lamentablemente, está más caro que los restaurantes, está más caro que los comerciantes que están en la puerta. Así estamos, lamentablemente, en Huaraz. Viene el feriado largo, ya los colectiveros, los taxi colectivos, ya también han incrementado un sol más. Ellos dicen, es nuestro aguinaldo, ya no quieren cobrar 5 soles, ahora son 6, en otros sectores son 7, 8, y bueno, pues, así estamos, lamentablemente, en las fiestas patrias, el feriado largo que ya empieza desde mañana en horas de la tarde. Bueno, pues, viene el aniversario de Huaraz y esta es la canción de DJ Roy Perú que quiero presentarla y que todos los huaracinos deben cantarla, deben gozarla y deben bailar en todos lados. Vayamos con esta canción. Esta es la canción homenaje a Huaraz. Vienen las entrevistas más adelante. 169 años. Huaraz, ciudad generosa. Huaraz, ciudad maravillosa. Huaraz, Huaraz, Huaraz. ¡Arriba, Huaraz!

0: Honduras, Huaraz, homenaje a Huaraz. Saludos, Huaraz, 169 años. Saludos también a DJ Roy Perú, que cumple un año más de vida este 25 de julio en el Día Central de Huaraz. La fiesta es por doble. Celebra Huaraz y celebra DJ Roy Perú. Bueno, pues ahora sí vayamos rápidamente porque hemos conversado con Manuel Ugarte, el alcalde del distrito de San Marcos. Más de 10.000 personas han acompañado el desfile cívico-militar en el distrito de San Marcos. Y estos son los detalles que tenemos. Y recuerden que hoy a las 7 estamos en Sistema 1 Televisión por DKR. Vayamos rápidamente a las declaraciones del alcalde de San Marcos.
1: Sí, en primer lugar quiero agradecer a toda la población sanmarquina por su cooperación en este día tan importante, conmemoración de los 205 años de independencia de nuestra patria, ¿no? Estoy muy agradecido con la plena participación de toda la ciudadanía en general. Ha habido muy buena concurrencia, más de 7.000 personas. Nosotros calculábamos que íbamos a llegar 4.000, 5.000. Pues la concurrencia ha sido muchísima y estoy agradecido con toda la población.
2: ¿Se siente usted respaldado en estos momentos por la población, pese a que hay críticas por todo lado?
1: Críticas no creo, siempre podemos tener ciertas deficiencias, ¿no? Pero en ese sentido nosotros somos honestos, que trabajamos.
2: Siempre sectores minoritarios, pero sin embargo.
1: Sí, efectivamente, y hoy día se ha visto la participación plena de toda la población sanmarquina, ¿no? Como habrán visto, en medio de los caseríos, centros poblados, de toda la zona urbana, ¿no? Cada quien con su autoridad se han hecho presente en este día tan importante.
2: ¿Cuántos caseríos y centros poblados han estado en este desfile por Fiestas Patrias?
1: Eso que algunos centros poblados no han estado presentes, pero han estado el 90% de los centros poblados y el 90% también de los caseríos independientes. Salvo uno, dos centros poblados que no han podido venir, ¿no? Eso es minoritario. A ver, ¿qué centro poblado? Entiendo que yo he visto todos los centros poblados, ¿eh? Caseríos también, también. Tal vez uno por ex, por alguna dificultad que ha tenido, no ha podido asistir, pero contento y feliz de poder estar acompañado de la población.
2: Su mensaje final por Fiestas Patrias, alcalde.
1: Unidad es el momento de la reflexión, creo yo, y para nosotros principalmente, primero para las autoridades, ¿no? Un poco para analizar tal vez las deficiencias, las fortalezas que tenemos, hacer un análisis FODA, y en ese contexto, si hay algo que mejorar, mejoraremos, ¿no? Y espero que no solamente esto sea para mí, sino para todas las autoridades de distintos niveles de gobierno. Un momento de reflexión y desearles lo mejor de la suerte, que en estas Fiestas Patrias pasen de la mejor manera. Lo importante es que nuestras calles y sobre todo nuestros corazones se vistan de rojo y blanco. El patriotismo, la identidad nacional es muy fundamental y principalmente a nuestros jóvenes.
0: Ok, detalles importantes de lo que ha sido exactamente el desfile cívico-militar en el distrito de San Marcos. Importante, ¿ah? Más de 10.000 personas que se han hecho presente en el distrito, en la tierra del distrito de Las Magnolias, la nueva ruta del turismo. Cambiando de tema, en Independencia se pasó el alcalde Lalo Villa. Se pasó. Está no solamente pintarrajeando de zona rígida toda la zona urbana del distrito de Independencia. No hay lugar donde los vehículos se van a estacionar. No hay lugar. Pero lo raro de todo esto es que en el frontis de la fiscalía les ha pintado de blanco para que los señores fiscales tengan la posibilidad de cuadrar sus vehículos. Pero a la población que reside en estos lugares simplemente han pintado todas las cuadras de zona rígida. O sea, si en estos momentos, por ejemplo, empieza a regular la dirección de transportes de la municipalidad, ningún carro podría estar en la zona urbana. La pregunta es, ¿dónde se van a cuadrar los vehículos Esto hay que preguntarle al alcalde. Por ahí algunos van a decir, no, compras tu carro, tienes que tener tu cochera. El detalle es que no hay cocheras en la zona urbana. Hay cocheras, lógicamente, fuera de la zona urbana. Entonces la pregunta es, ¿usted va a ir, por ejemplo, a hacer algunas compras a algún lugar de Independencia, como también lo hace, por ejemplo, en Huaraz, y tiene que cuadrar su vehículo, de 6 a 7 cuadras? De 6 a 7 cuadras. Es no solamente suerte, por ejemplo, encontrar espacios y cuadrarse una cuadra, dos cuadras de donde uno va a poder ir a comprar. Lamentablemente estamos así en el distrito de Independencia y en Huaraz. Pero en el caso de Independencia, se pasó el alcalde Lalo Villa. El Jirón Pomabamba, que es una zona urbana, que es una zona residencial, la ha declarado tránsito pesado. Tránsito pesado. Y el daño que está ocasionando la presencia no solamente de camiones, trailers, además de maquinaria pesada que ahora está circulando por el Jirón Pomabamba, están rompiendo los cables de internet, los cables de televisión por cable, los cables de luz. Lamentablemente se están rompiendo los cables y nadie asume los daños que están ocasionando los vehículos, porque ahora la municipalidad ha declarado zona, atención, de tránsito pesado, la zona urbana, zona residencial del Jirón Pomabamba. Esto no solamente está causando este daño, ahora va a acelerar el deterioro del pavimento, porque el pavimento no se ha construido para tránsito pesado. Ese es el problema que tenemos en el distrito de Independencia. Además que este señor ha colocado rompemuelles que son rompecarros en todo el distrito de Independencia. Lamentablemente, sin criterio. Pero si usted, por ejemplo, se va a la altura de Nissan y va saliendo exactamente al callejón de Guaylas, no tenemos veredas. A ambos lados no tenemos veredas. Y lo peor, todas las tiendas de lubricantes que venden llantas, que venden repuestos, restaurantes y todo tipo de negocios desde este punto, invaden exactamente lo que podría llamarse el espacio donde se puede construir las veredas y uno tiene que caminar por la pista, lamentablemente.

0: obras de saneamiento. Lamentablemente, en el distrito de Independencia continúan muchos caseríos, muchos centros poblados bebiendo agua entubada, no clorificada. Y lo peor, estas viviendas rústicas, estas viviendas que se instalaron exactamente del puente Huascarán al puente Bolívar, no han sido reubicados. Y peor, si hablamos, señoras y señores, de la avenida Centenario, la doble vía. Pero vayamos a cambiar de tema y nos vamos rápidamente a las declaraciones que hemos logrado con Alex Cordero. Alex Cordero, candidato de País para Todos a la alcaldía de la Municipalidad Provincial de Huaraz. Hemos hablado sobre el terrapuerto del lado norte, el lado sur, y escuchemos qué es lo que ha dicho en una entrevista exclusiva en pleno centro de Huaraz. Adelante, controles.
1: Lo primero que estamos planificando nosotros es la estrategia de la plan de la actualización del plan de desarrollo urbano de la provincia de Huaraz, para tener instrumentos de gestión que nos permitan gestionar y construir nuevos espacios, nuevas infraestructuras para el transporte interprovincial y también interurbano.
2: Ahora, ese plan interurbano, ¿qué significa para que la gente lo pueda no solamente masticar, escuchar bien?
1: Es que se tiene que actualizar el plan de desarrollo urbano. Es un instrumento que nos dice en qué lugares deben estar ubicados las áreas recreativas, áreas de tránsito, etcétera, etcétera. Las urbanizaciones.
2: O sea, planificar exactamente,
1: etcétera. Es todo el instrumento de planificación que no se ha actualizado desde el año 2022. Lo segundo, esto, Juan, nosotros estamos tomando la experiencia de Trujillo, que ha construido un hermoso terrapuerto allá en la región La Libertad, en el norte del país, que está diseñada para albergar el transporte interprovincial en el norte del país. Por ejemplo, nosotros planteamos la gestión de dos terrapuertos, uno en el sur y otro en el norte. ¿Por qué? Porque hasta ahora no le hemos dado las facilidades del caso a las empresas del transporte interprovincial, que tienen pequeñas agencias y también de embarque y desembarque en el mismo centro de la ciudad de Huaraz, cuando esto es ya incontrolable para los ciudadanos quienes habitamos en esta ciudad. Entonces, el terrapuerto...
2: Estos terrapuertos van a concentrar a todas las empresas interprovinciales. Me refiero exactamente a los buses que van de Huaraz a Lima, Huaraz Trujillo...
1: A todas, ¿no? El transporte interprovincial y también el transporte de turismo. Ya no vamos a tener dentro del centro de la ciudad empresas ni de turismo ni interprovinciales. Todas a los debidos terrapuertos, norte y sur. Es una forma de ordenarnos. ¿Por qué es importante esto, Juan? Nosotros como gobierno local consideramos, si la población nos da su voto, nos elige como su alcalde, tenemos que, lo primero, decía, actualizar el plan de desarrollo para con esa venia poder empezar la gestión dentro del gobierno provincial y comprar los terrenos, tanto en el norte como en el sur de Huaraz. Después de adquirir esos terrenos, hacer el saneamiento físico legal, convocar a Proinversión para que Proinversión, a través de la modalidad asociación público-privado, lo pueda dar para la construcción de estos terrapuertos.
2: Ahora, Alex, la población está viendo las imágenes. Me refiero no solamente a los huaracinos, a la gente del Callejón de Guaylas, a gente que está en diferentes lugares de Ancash y el país. Estamos en la avenida Fiscarral, estamos en la avenida Raimondi y estamos en la avenida Luzuriaga. En todo este centro de la ciudad, que es la zona urbana, lamentablemente están las empresas de transporte interprovincial, o sea, están las agencias. Ustedes pueden ver, por ejemplo, en horas de la tarde, en horas de la noche, al ingreso, en horas de la mañana, los buses que congestionan exactamente el tránsito. ¿Qué se tiene que hacer para que de una vez por todas, iniciado, por ejemplo, de llegar a la alcaldía de Huaraz, el terrapuerto norte, el terrapuerto sur, qué hacer de inmediato, por ejemplo, para descongestionar el centro de la ciudad?
1: No solamente el tema de los buses, sino también las combis que van al Callejón de Guaylas, ¿no? Que circulan cerca de 200 combis al día, esa interconexión que hay con Caraz, Yungay, Caruaz, Huaraz. Esas combis tienen en un momento que tener un espacio seguro para el embarque y desembarque de sus pasajeros. Hoy día lo hacen a través de unos espacios no adecuados según la Municipalidad de Huaraz, y siempre a ellos lo están correteando, lo están sancionando, le están cerrando sus terminales. Y entonces eso tiene que evitar ordenándonos con ese tipo de terrapuerto al norte de la ciudad de Huaraz. Lo mismo con las empresas que van hacia Chiquián, Recuá.

0: Hay otros, Wari,
1: así sean propietarios, por ejemplo, las empresas de transporte tienen que ir a las periferias.
0: Por supuesto, todas tienen que salir automáticamente. Lo que tienen que quedar las calles de la ciudad de Huaraz es para el transporte interurbano, que es distinto, ¿no? Los que van de un lugar a otro, de norte a sur, de este a oeste, etcétera, etcétera. Esas sí tienen que seguir circulando.
1: Que se movilizan dentro de la ciudad.
0: Por supuesto, porque todos nos movilizamos a través del transporte público.
1: Que son los taxis colectivos, los autos, ¿no?
0: Los combis, etcétera. Lo que estamos creando los terrapuertos es para los que hacen transporte interprovincial. Es para ellos, está dedicado esta estrategia y que ha sido avalada, estimado Juan, por ingenieros que también han trabajado en la dirección de caminos del gobierno regional.
1: ¿Esto está planteado en tu propuesta, Alex, por ejemplo, que se ha presentado al jurado electoral especial?
0: Sí, por supuesto, está en el plan de gobierno, ¿no? Y es una propuesta bandera que tenemos que ordenar el transporte en la provincia de Huaraz. No queremos hacerlo sino explicando a la gente que ya hay experiencias exitosas, como el caso de Trujillo, de Jaén y otras ciudades en el sur del país, que sí es posible ordenar la ciudad de Huaraz.
1: Alex, otro de los problemas que tiene Huaraz, y estamos mostrando a través de las imágenes, es que en la avenida Fiscarral, en ambos lados se cuadran vehículos todo el día. O sea, todo el día. Prácticamente está saturado. Las empresas que, por ejemplo, realizan colectivos tienen que pararse en la misma pista para recoger pasajeros y descargar pasajeros. ¿Qué hacer en estas zonas, por ejemplo, si llegaras, lógicamente, a la alcaldía de Huaraz?
0: Yo voy a decir a los vecinos, la avenida Fiscarral va a ser solamente de estacionamiento temporal. Es decir, para que colectivos, taxis colectivos, combis, se estacionen para carga y descarga de pasajeros. No va a estar más, así como lo ven ustedes, estacionados los vehículos permanentemente. Se van todos. Lo mismo con el Jirón 28 de Julio, desde Gamarra hasta la ex Tarapacá. No puede haber vehículos más estacionados, porque como tú lo has comentado, va un taxi colectivo, se para a mitad de pista y no deja transitar más. Se cortó el tránsito y sobre todo en horas puntas. Para eso estamos nosotros proponiendo que la avenida Fiscarral ya no va a ser zona de estacionamiento. Tampoco la avenida 28 de Julio desde Gamarra hasta ex Tarapacá. Se acabaron. Y solamente serán de carga y descarga para taxis colectivos y combis, para que haya una forma de ordenarnos y poner paraderos estables para que nuestra ciudadanía, que se moviliza todos los días por estas avenidas, tenga la tranquilidad de embarque y desembarque.
1: Hay alcaldes que, lamentablemente, ya cambiando de tema, por ejemplo, destruyen las obras que han ejecutado las anteriores autoridades. Tú vas a destruir, vas a recuperar. ¿Qué se va a hacer? Porque vemos que la Alameda Raimondi es una vergüenza, estamos a punto de celebrar el 169 años, no tiene losetas, los focos están destruidos, las bancas no tienen tablas, los jardines están llenos de basura, en fin.
0: Lo primero es recuperar el orden, estimado Juan. Si donde no la hay, hay que imponerla. Ahora, si es que, por ejemplo, encontramos que no tenemos focos, no tenemos bancas, tenemos que reponerlas. Nosotros no vamos a venir a destruir nada, sino a empezar a trabajar rápidamente pensando en las propuestas que hemos planteado en nuestro plan de gobierno para que Huaraz sea más segura, más ordenada y más moderna.
1: Tu mensaje final por el 169 aniversario de Huaraz y Fiestas Patrias, Alex.
0: Bueno, un feliz aniversario a toda la provincia de Huaraz, que estamos de aniversario. Son 169 años de creación política y, como en algún momento se le denominó, la muy noble y generosa ciudad de Huaraz está de aniversario. Sintámonos orgullosos de ser huaracino. Los amigos de Alex Cordero están organizando un almuerzo de gala en el Real Hotel Huascarán a la 1 de la tarde este sábado, porque consideramos que nuestra identidad tiene que ser celebrada a nuestra manera, como huaracinos que somos. Y aprovecho, Juan, para desear también un mensaje de felices fiestas patrias a todos los peruanos en todos los ámbitos y en el rincón que estén viviendo de esta hermosa patria llamada Perú. Felices fiestas patrias.
1: Ok. Declaraciones importantes de Alex Cordero, candidato de País para Todos. Ya saben, a la alcaldía provincial de la ciudad de Huaraz. Alex Cordero ha conversado con nosotros en exclusiva sobre el tema de los terrapuertos, que ya incluye su propuesta y que está en el jurado electoral especial. Está de manera oficial el terrapuerto en el lado norte, el terrapuerto en el lado sur. Además, por ejemplo, yo creo
2: que es una propuesta viable, lo inmediato de llegar Alex Cordero, por ejemplo, a la alcaldía de Huaraz, de que estas no solamente cuadras copadas por vehículos, horas y horas, me refiero la cuadra 1, la cuadra 2 de la avenida Fiscarral, exactamente del puente Quilcay a la avenida Raimondi, ambos lados, solamente va a ser para carga y descarga. Ya no va a haber exactamente, por ejemplo, la autorización para el parqueo exactamente de los vehículos. Lo mismo ha dicho, por ejemplo, 28 de julio hasta Gamarra. Se debe limpiar estas cuadras, pero seguramente hay estrategias para darle alternativa exactamente a quienes tenemos vehículo y podemos cuadrar exactamente los carros en diferentes zonas. Lamentablemente, sin criterio, la actual gestión de David Rosales Tinoco, la actual gestión de Lalo Villa, han pintado todas las avenidas y todos los jirones. No hay dónde parquear los vehículos. Es absolutamente increíble. No hay. Pero cuando se trata exactamente de la fiscalía, porque seguramente tiene miedo que lo investiguen. Ah, no. A los fiscales hay que darle toda la cuadra, todo el jirón Mariano Melgar en su sector, para que la gente no pitee, pero que esté en el frontis de la fiscalía. Hay que darles para que los fiscales puedan cuadrar sus vehículos. Y eso es lo que ha pasado exactamente en el distrito de Independencia. Cambiamos de tema y nos vamos rápidamente a las declaraciones que hemos logrado con Marco La Rosa, porque se recorrió también el centro de salud de Guarupampa. Se habla que el centro de salud de Guarupampa se estaría entregando en septiembre. Guarupampa, nivel 1. Escuchemos qué es lo que dijo Marco La Rosa, gerente general del gobierno regional de Ancas. Adelante, controles.
3: Efectivamente, y esta infraestructura nos va a permitir mejorar la atención en nivel 1, que es lo más importante.
1: ¿Qué niveles de servicio hay en...?
3: Todo lo que son consultorios, atención tópica, de urgencias, todo lo que es imágenes, radiología, lo que no podemos tener...
1: Internamiento acá, por...
3: No tenemos esa posibilidad, pero vamos a pelear que eso pueda suceder. Ustedes han visto, este es un pequeño hospital. Y lo que estamos viendo es que mientras construimos el Víctor Ramos Guardia, son 3 años y medio más o menos, aquí, no solamente aquí, también en otros días vamos a descongestionar un poco la atención primaria que tiene en exceso el Hospital Víctor Ramos Guardia. Por este nivel, con la tecnología que vamos a tener en este centro de salud, estamos seguros que la población sí va a venir con confianza. Muchos se van al Ramos Guardia porque buscan tecnología y especialistas. Pero este pequeño hospital va a tener precisamente eso, y eso va a permitir descongestionar el Víctor Ramos Guardia.
1: O sea, ¿esto podría reemplazar en parte al actual hospital?
3: Debería haber funcionado así, todos los ICEs.
1: Porque su infraestructura es bastante grande, ¿no?
3: Es bastante grande y no la podemos dispendiar. Por eso hemos conversado ya con los directivos del CISEA, de que no podemos cerrar los ojos. Ha explosionado la infraestructura ya prácticamente el Víctor Ramos Guardia, y esta tremenda infraestructura tiene que servir a nuestra población sin que se deje ningún ambiente vacío. Y eso es lo que vamos a aspirar.
1: Ahora, el problema de Yungar, por ejemplo, es de que su infraestructura ha quedado como elefante blanco. ¿Esto se está previniendo para que no sea así?
3: Correcto. Estamos haciendo toda una reingeniería. Diresa lo está piloteando, una reingeniería, para permitir que todos nuestros centros de atención primaria de nivel 1 puedan funcionar como realmente son. Estamos ampliando por su telemedicina, para que nuestros centros de nivel 1 puedan estar conectados con especialistas del Víctor Ramos Guardia, del Guzmán Barroco, incluso de Trujillo y hasta de Lima. Y eso tenemos que ir mejorando. Pero depende también de nuestra población. Yo creo que mostrar la mejor infraestructura que tiene Ancash en el nivel 1 a la población va a empezar que ellos recuperen la confianza y vengan a estos centros. La atención especializada a los hospitales, pero la primera atención tiene que estar aquí.
1: ¿Cuánto es la inversión, gerente?
3: Aquí también supera los 50 millones de soles y con tecnología de punta. Eso es lo que hemos mejorado últimamente, con un adicional, traer la mejor tecnología porque nuestra población se lo merece.
4: en el... ¿Cómo quedaría la situación de 16 en discrepancia? ¿Solamente el documento sin trámite?
3: Sabemos que sigue el trámite, está todavía madurando el proyecto. Nosotros hemos comprometido como gobierno regional el apoyo que van a necesitar en una futura contingencia en terrenos y infraestructura del gobierno regional de Ancash, porque también es parte de la infraestructura total. En el departamento vamos a tener el hospital nivel 3.1 en la zona de sierra, el nivel 3.1 La Caleta en la costa, hospitales de nivel 2 que estamos recibiendo, ya tenemos en Ugay, en Huarmey, próximamente en Casma, Pomabamba, Huari, etc. Y los centros de atención primaria de nivel 1. Cuando lo tengamos totalmente armado, funcionando, vamos a tener la mejor atención hospitalaria.
1: En el 169 aniversario de Huaraz, ¿cuántas obras está ejecutando el gobierno regional y que podrían inaugurarlas este año?
3: Lo que nos hemos propuesto desde hace más o menos 2 meses o 1 mes y medio es inaugurar hasta el 31 de diciembre 50 obras. Las van a ir.
1: Estamos
3: viendo,
1: hablando en Huaraz.
3: Bueno, en Huaraz y en varios puntos del departamento de Ancash. Ah. Estas se suman a la más de centena de obras que ya inauguramos, que están ya en uso de la población. Estamos trabajando una memoria para que pueda servir a la gestión siguiente de ver cómo se ha trabajado, dónde se ha trabajado y dónde todavía falta trabajar.
2: Ok, 50 obras que va a inaugurar no solamente en Huaraz, sino en diferentes lugares de la región Ancash, lo ha informado Marco La Rosa, gerente general del gobierno regional de Ancash, en el 169 aniversario exactamente de la capital. Bueno, pues en Huaraz, a ver, vayamos rápidamente. El gobierno regional, a ver, en Independencia ha puesto ya al servicio Lomas Panorámica, que quiere apoderarse el señor Lalo Villa. Eso lo ha hecho el gobierno regional de Ancash a través de la ejecutora de Transportes y Comunicaciones. Monte Everest también lo está haciendo el gobierno regional y no la municipalidad de Independencia. El detalle es de que el señor Lalo Villa, como es parte del agua del partido que llegó con Coqui Noriega, está tratando de utilizar exactamente las obras del gobierno regional para que simulen como si fuera de la municipalidad, y en realidad no lo es. Monte Everest también lo ejecuta la Dirección Regional de Transportes y Comunicaciones a través del gobierno regional de Ancash. El pavimentado de Cascapampa, Paria Huilcahuaín, también el gobierno regional de Ancash. El centro de salud de Guarupampa lo está ejecutando el gobierno regional, no lo está ejecutando David Rosales Tinoco, lo está ejecutando el gobierno regional de Ancash. El Instituto Superior Pedagógico en el Distrito de Independencia no lo está haciendo la Municipalidad de Independencia, lo está ejecutando el gobierno regional de Ancash. A ver, vamos también a Huaraz. El Colegio Santa Rosa de Viterbo lo está ejecutando el gobierno regional y no lo está ejecutando la Municipalidad Provincial de Huaraz. Entonces aquí las cosas tienen que quedar absolutamente claro. Pero estamos ya para celebrar las fiestas de Huaraz y lamentablemente vamos a pasar una fiesta como siempre. Una fiesta precaria, una fiesta sin artistas de renombre nacional. Hay que darle valor a nuestros artistas locales, pero sin embargo no tenemos grupos nacionales que levanten exactamente la capital de la amistad internacional como lo hacen en San Marcos, como lo hacen en Chavín. Grupos nacionales totalmente gratis, a través de gestiones. Imagínense qué precios carísimos va a pagar la ciudadanía de Huaraz para ver los grupos nacionales en las ferias y en un evento privado del Grupo 5. ¿Ah? Nos venden el VIP, el Super VIP, el Tras VIP y todo lo demás. Así que van a pagar completamente caro. Pero sin embargo, en San Marcos usted ha tenido al Grupo 5 gratis. Gratis en la Plaza de Armas. Imagínense, moviendo y dinamizando la economía. el grupo 5. Todo el grupo 5 en San Marcos gratis. Armonía 10 de Walter Lozada en San Marcos gratis, gracias a las gestiones. El grupo Candela en San Marcos gratis. Noemí Guamán gratis. La mayoría de artistas nacionales gratis. Las bandas de renombre nacional gratis para que la gente baile en la Plaza de Armas. Y en Huaraz, los precios más caros. Ni en Chimbote, señoras y señores. Ni en Chimbote. Así es, lamentablemente. Ya pues, si usted quiere pagar 100 soles, 80 soles, bueno, pues ya es problema de usted. Pero son los más caros. Aquí lo único que hay que pedir es que la municipalidad fiscalice los boletajes, que no lo hacen, ¿no? Que no lo hacen. Porque luego de estos eventos, estos promotores, estos empresarios viajan al extranjero, se compran 3, 4, 5 carros del año. Imagínense, ¿ah? De todo lo que han sacado exactamente de las ferias y de lo que se ha pagado lo más caro. Ese es el problema que tenemos. Bueno, pues ahora vayamos rápidamente al distrito de San Marcos nuevamente y hemos conversado con Manuel Ugarte sobre las viviendas climatizadas que a través de convenio con el Ministerio de Vivienda se están ejecutando con dineros del canon. Además de eso, las viviendas del techo propio, la Universidad Autónoma de San Marcos, los títulos de propiedad. Vayamos rápidamente a escuchar estos detalles. Adelante, controles.
5: Sí, efectivamente, como es nuestra política de trabajo, ya venimos construyendo viviendas rurales para las familias que se encuentran en zona rural principalmente, ¿no? Ese es como Programa Nacional de Viviendas Rurales con Ministerio de Vivienda a través de Dirección Nacional de PNBR, ¿no? Y muy aparte de ello, para la zona urbana ya hemos empezado ya formalizar y entregar sus licencias también de edificación a todos los beneficiarios. En transcurso de estos días vamos a estar iniciando la construcción de viviendas de techo propio para la gente de la zona urbana también.
1: ¿Se siente usted fortalecido al invertir, por ejemplo, dinero del canon en viviendas para la gente más vulnerable, mientras el gobierno regional, que tiene más de 2.900 millones, no invierte para las zonas más alejadas?
5: Espero que esto sea punto de partida, no solamente para el gobierno regional, sino también para algunas autoridades, ¿no? Acá no se necesita todavía hacer cantidad de viviendas, sino la muestra del cariño que tienes hacia tu pueblo. Y tal es así, nuestra política siempre ha sido, antes de asumir el cargo, de cumplir con ese compromiso teniendo en cuenta que la normativa existía. Y para mí es más gratificante que tal vez hacer obras, entregar viviendas a las familias que realmente necesitan, ¿no? Es la forma más correcta de devolverle la esperanza al pueblo, a la gente, que en algún momento pueda confiar en su autoridad. Eso es lo que estoy haciendo. Nuestra proyección en el cierre del año es 1.061 viviendas para poder entregar, ya tenemos cronogramado. Pensábamos llegar a más de 3.000 viviendas, pero entiendo que algunas familias todavía no han actualizado sus ISFO. Siempre insistimos que actualicen sus ISFO, su documentación, que regularicen, porque voy al margen de que yo pueda hacer todo el esfuerzo posible de hacer más viviendas, pero también dependemos de ellos, que tienen que estar saneadas sus predios y tienen que tener actualizado sus ISFO, teniendo en cuenta que este beneficio va para las personas enfocadas según la focalización de socioeconómico, el SISFO, para las personas pobres y extremadamente pobres. Y el techo propio sí, no hay un requisito específico si eres pobre o extremadamente pobre. Igual, no pobre también puede acceder a este beneficio de techo propio. Simplemente dos requisitos fundamentales que tienen que cumplir, por ejemplo, no tener título de propiedad de un solo lote o de una sola vivienda, pues que no solamente nosotros nos estamos enfocando con techo propio de hacer vivienda desde cero, sino podemos continuar el segundo, el tercer piso también, no hay ningún problema en ese contexto, ¿no? Y otro es que no tiene que superar su remuneración por planilla más de 2.706 soles hacia arriba. Entonces son requisitos básicos que deben cumplir y algunas personas que se desistieron también en el camino, no entiendo porque había malos comentarios que nosotros estábamos engañando a la población, indicando que se iba a construir viviendas, es algo que la gente confundía, muchas personas trataban de confundir a la población misma. Y como algunos de los beneficiarios conversábamos, ¿no? Mucha gente no tenía confianza en que iba a salir techo propio, y es una realidad. Ya teníamos programado para la fecha de inicio ya de la ejecución, teniendo en cuenta que ya hay empresas que han sido, en este caso, acreedores, quienes van a construir las viviendas en cada uno de los sectores.
1: Hasta el momento, ¿cuántos títulos de propiedad se han entregado a las familias en los diferentes sectores? Porque esta gestión se está no solamente caracterizando por este tipo de ayuda a la población y por otro lado, por ejemplo, el cierre de brechas en saneamiento y en desnutrición y anemia.
5: Sí, efectivamente. Nosotros ya superamos 1,000 títulos de propiedad ya entregadas, ¿no? Entregadas a cada beneficiario, a cada propietario que cuenta ya con su titularidad. Tenemos una cierta cantidad, aproximadamente entre 400 y 500 títulos de propiedad por entregar, ¿no? Por entregar, falta solamente hacer cronograma, qué días nosotros vamos a entregar a la población. Y nuestra proyección al cierre del año es superar los 3,700 títulos de propiedad a nivel de todo el distrito de San Marcos. Y será el primer distrito en cerrar esta brecha, teniendo en cuenta que es el único distrito rural de todo el país en entregar títulos de propiedad, así como hacer viviendas rurales, así como techo propio. Es el único distrito rural también de cumplir con las metas y reducir la anemia de 40% a 9%, y es el primer distrito que contar con su propia universidad. San Marcos hasta la fecha obtiene 8 récords nacionales, ¿no? Entonces, tenemos todavía muchas cosas por hacer, todavía está en camino y hay novedades también para la población sanmarquina que en algún momento...
1: Saneamiento, desnutrición, anemia, incluso el gobierno regional los ha reconocido sistemáticamente cada año, ¿no?
5: Sí, también de las aulas inteligentes, del internet satelital, que es el único distrito que cuenta instalado en su integridad en todos los colegios, en su totalidad, internet de alta velocidad, aulas inteligentes, que ya esto vamos a poner ya en marcha blanca en transcurso de estos días, para que la población pueda conocer y la población ancashina y otras regiones también pueda conocer a fondo en qué consiste este proyecto tan importante para nosotros.
2: Ok, ya me ganó el tiempo, incluso le he quitado tiempo a Rock en los Andes y todo lo demás, pero el detalle es de que el alcalde Manuel Ugarte debe sentirse contento porque el gobierno regional de Ancash lo ha reconocido en 4 años. En 4 años, no solo, por ejemplo, por mejorar la lucha contra la anemia y la desnutrición, y lo han premiado en el primer lugar compitiendo con municipalidades importantes de Independencia, de Huaraz, 4 años consecutivos en el primer lugar. Bueno, pues, y hay un candidato que va con Jaime Palma, de Ahora Nación, este señor Eber Valverde, que es el actual alcalde del distrito de Pira, que lamentablemente no ha hecho casi nada, porque eso es lo que dicen los pireños, no ha hecho casi nada allá en el distrito de Pira. Tiene una gestión totalmente deficiente, una gestión cuestionada, una gestión que lamentablemente se esperaba que iba a cambiar Pira, pero sin embargo no ha podido hacerlo. Y la pregunta cae de madura. ¿Qué hace Eber Valverde, actual alcalde del distrito de Pira, lanzándose a la alcaldía de Huaraz con el partido de Ahora Nación? Por ahí dicen, toda la plata de Pira se está gastando en su campaña. No sé, eso tendremos que cruzar información, ¿no es cierto? Pero ya la gente de Pira empieza a hablar. Ya los pireños empiezan a enfadarse también con este señor, porque lamentablemente las vías de acceso a los caseríos y centros poblados están totalmente trochas carrozables. Bueno, pues, yo me voy hasta mañana. Dios mediante, a la hora en punto. 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Bueno, pues yo me voy hasta mañana y los dejo con dos canciones bonitas, dos canciones especiales, saludando a Huaraz en su 169 aniversario y saludando también a DJ Roy Perú, que celebra su cumpleaños el 25 de julio. Happy birthday to you. Felices fiestas patrias. Vamos con estas dos canciones.

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0: Queridos y estimados oyentes de esta prestigiosa emisora radial, nuevamente ingresamos con este su programa titulado Los secretos de la felicidad hacia vuestros corazones, dirigido y conducido por sus orientadores espirituales, los esposos Máximo de la Cruz y la señora María del Rosario. Llegamos fielmente hasta vuestros hogares, centro de trabajo, oficina, campo, ciudad, casa de familia, taxi o colectivo, con un mensaje de reflexión emocional para que usted, mi querido oyente, medite sobre la forma como está enfrentando la vida, cómo está viviendo, qué enfermedad está padeciendo, y por ende cambie su forma de vivir, mejorando su calidad de vida. Queridos oyentes, el dejar de sufrir es el deseo de todas las personas. Muchas personas vencen ese sufrimiento y otras no. Aquellas que no logran vencer es porque existe un sentimiento de resignación negativo en su corazón, en su mente, en su cuerpo. Hay una inconformidad de cómo están viviendo, cómo están enfrentando la vida. Otras personas tienen la creencia de que nunca van a ser felices y que Dios es el culpable de todo lo que le está sucediendo. Entonces usted, amiga o amigo, no puede permitir ni aceptar llevar una vida de tanto sufrimiento, tantas lágrimas, tanta miseria. Por ello, busque la ayuda y orientación de personas capacitadas científicamente para eliminar de raíz todo daño, toda brujería, toda energía negativa que le impide el goce de la felicidad, de la tranquilidad y de la prosperidad. Señoras y señores, el mal existe, queridos oyentes, anda suelto y muchos son prisioneros de él. Y es posible de que usted lo sea. Si su matrimonio está al borde de la destrucción total porque se metió una tercera persona en su vida sentimental. Si usted es víctima de envidia, tiene miedo, nerviosismo, depresión, insomnio, amanece con dolores de cabeza constantemente, hay desmayos, ve sombras, escucha voces extrañas que lo atormentan su vida, hay pensamientos negativos, pensamientos de muerte, o si ve que su vida se está hundiendo en una enfermedad incurable, es porque usted está siendo influenciado por fuerzas malignas, envidia de amigos, familiares, compañeros de trabajo. Muchas veces, queridos oyentes, te tienen odio, te tienen bronca, una venganza. Te irradian vibraciones energéticas negativas conscientemente hacia tu cuerpo. Y esto penetra en tu cuerpo físicamente y te va destruyendo poco a poco. Queridos oyentes, por eso vemos cuántas personas enfermas, enfermos, sin encontrarles una curación. ¿Cuántos matrimonios de 10, 12, 15 años de convivencia hoy en día están a punto de destruirse? Están en la separación. Por más que buscan el diálogo, la conversación, por más que buscan un camino de salida, todo es en vano. Señoras y señores, usted puede solucionar su problema. Usted puede salir adelante, pero tiene que tomar una actitud positiva, una decisión positiva en contra de aquellas personas malas y perversas. Nosotros te curamos. Nosotros te levantamos tu suerte, tu ánimo, tu espíritu. Nosotros tenemos conocimientos para realizarte lo que se llama una armonización de pareja, un fortalecimiento matrimonial. Queridos oyentes, hay personas que en estos instantes están solitos, solitas en su casa, sentaditos ahí, sin ni siquiera poder mover un brazo, sin ni siquiera llevar una cucharada de comida a la boca, porque están destruidos por dentro, se están pudriendo. Hay gente, queridos oyentes, que están trabajando ahora, pero lamentablemente su corazón está destrozado. Trabajan como un robot, mas dentro de ellos hay una soledad interna. Hay, queridos oyentes, una infelicidad. Llegan a su casa y se ponen a llorar como criaturas. Queridos oyentes, la venganza existe. La venganza existe. Hay gente mala, perversa, gente que se van al brujo, al malero, te agarran una prenda de vestir, el mechón de tu cabello, el recorte de tus uñas, una fotografía, tu nombre. Esto lo trabajan, queridos oyentes, a través de rituales de magia negra. Te satanizan y poco a poco te va destruyendo, poco a poco te va secando. Pero para ello, aquí estamos nosotros, Máximo y María del Rosario, parapsicólogos mentalistas, curandero de curanderos, maestro de maestros. Estamos capacitados para darte la orientación, la solución y la sanación a cualquier tipo de enfermedad. Visítame, amigo, amiga. No te exijo, te hago una invitación cordial de todo corazón. Acércate, conversa con nosotros. Deseas que alguien te oriente, deseas que alguien te escuche tu caso, tu problema. Ven, amigo, ven, amiga, con tu esposo, con tu esposa, con tus hijos, con tus familiares. En nosotros encontrarás personas respetuosas para poder ayudarte. Por ello, anota mi dirección y mi número telefónico. En este momento lo voy a dar. Anota mi dirección y mi número telefónico. Y al final del programa, como siempre lo hago, voy a dar un secretito. Un secretito, cómo proteger una casa. Cómo proteger una casa de la envidia, de las influencias negativas. ¡No se muevan! Ya volvemos.
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0: Señoras y señores, ingresamos a la faceta más esperada por todos y cada uno de ustedes, la orientación a sus consultas. Sacamos la primera consulta, presten mucha atención, queridos amigos. Sacamos la primera consulta del día de hoy y esta consulta nos ha realizado nuestra amiga con el nombre de Cristina. Dice así, escuchen bien. Señor Máximo, señora María del Rosario, soy una fiel oyente de su programa. Soy una mujer madura, tengo 58 años de edad. Hace 12 años que mi esposo murió a causa de una penosa enfermedad. Desde entonces me he sentido sola y olvidada. Mis dos hijos están casados y cada uno tiene sus casas y sus problemas. Pocas veces me visitan. A través de un curso de rehabilitación que hice en un hospital, conocí a Gilmer, un hombre de 60 años de edad. Desde que nos conocimos, no paramos de conversar y de visitarnos. Tenemos muchas cosas en común. Hace un mes me propuso casarnos, pero la idea me puso muy feliz, pero muy feliz y a la vez nerviosa, porque pensé que nunca volvería a estar sola. Cuando le comuniqué esto a mis hijos, me dijeron que estaba vieja para estas cosas y que no vuelva a ver a este hombre. Señor Máximo, señora María del Rosario, me siento muy triste y confundida. Por favor, ayúdeme, oriénteme. Bueno, mi estimada amiga Cristina, escúchame bien. Tu día positivo es el día lunes y viernes, especialmente para que te cases. Días positivos. Tu metal es el oro. Tus colores positivos es el color verde, el color naranja y el color rosado. Tu número de tu suerte es el número 12, 36 y 42, números pares. Amiga Cristina, he hecho un estudio minucioso a tu consulta. Sé que eres una mujer de una personalidad muy linda, muy madura. Hay un dicho que dice que toda persona en este mundo, en este globo terráqueo, tiene derecho a ser feliz hasta que Dios, nuestro Señor, le preste vida. Querida hermana, yo como hijo y padre de familia que soy, me da vergüenza e indignación por el comportamiento de tus hijos, de la manera como te han dado la respuesta sobre tu decisión que has tomado en la vida. En lugar de darte un poco más de felicidad, de tranquilidad, de ánimo, de fuerzas para seguir viviendo, de matar aquella soledad que vives en estos momentos, ya que te sientes una persona muchas veces arrastrada por la infelicidad, que no sirves para nada. Pero el amor ha llegado a tu corazón. El amor ha tocado tus sentimientos. Amiga Cristina, usted tiene derecho a ser feliz, de estar con un hombre que nuevamente le dé su amor puro y sincero, de renovar su situación sentimental, de apagar aquella soledad que llevas dentro de tu corazón y vivir como realmente quieres. Usted, amiga Cristina, no tiene por qué dar explicaciones a nadie, ni siquiera a tus hijos. Usted solamente tiene que tomar su decisión en la vida y darle rienda suelta a sus sentimientos y ser feliz. Si se quiere casar, cásese. ¿Qué le importa lo que digan sus hijos? Y si no, sus hijos, si dicen que usted, si usted se casa y no lo quieren ver, bueno, es problema de ellos. Pero usted es la que va a ser feliz, no sus hijos. ¿Me entiendes? ¿Acaso a ellos les importa cuando tú te enfermabas, cuando a ti te gripabas, cuando te dolía tu corazoncito? Ellos ni siquiera estaban a tu lado. Vienen ellos viajando, disfrutando de la vida, gastando el dinero, ni siquiera para una medicina te daban. No, estimada amiga Cristina, tú tienes derecho de ser feliz, no importa la edad que tengas, porque para ser feliz no hay credo religioso, condición económica, no importa la edad que tenga uno. Mientras tengas vida, mientras tengas las fuerzas para enamorarte, mientras sientas amor en tu corazón, vas a ser feliz para toda la vida. Gracias por tu consulta y te felicito a ti y a todas las personas que están pasando por este problema. Así orientamos, queridos oyentes, así guiamos a las personas. Recuerden, un consejo, una orientación en la vida puede cambiar el rumbo de su destino. 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Cualquiera que sea tu problema, si tienes alguna enfermedad, algún quebranto, problemas en el amor, en tu salud, visítame. 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
0: La siguiente consulta, señoras y señores, nos ha realizado nuestra amiga con el nombre de Carvela. Dice así: Señor Máximo, señora María del Rosario, mi hija tiene 32 años y está casada hace 6 años. Antes su matrimonio iba muy bien, pero últimamente tiene muchos problemas con su marido y pelean constantemente. Me he enterado de que los dos tienen parejas distintas. Por favor, ¿qué es lo que podemos hacer para solucionar este problema? Bueno, mi estimada amiga Carmela, escúchame bien. Su hija y su yerno están sosteniendo una relación que se conoce como mantenimiento de la pareja. Esto está sucediendo a ambos. ¿Me entiendes? ¿Por qué? Porque ellos han dejado de quererse, han dejado de amarse. Si hubo amor, esto desapareció completamente. El matrimonio aparentemente marcha bien, ¿me entiendes? Pero en la realidad, ellos han roto su relación sentimental. Y este caso, mi estimada amiga Carmela, pasa cuando dos personas se casan rápidamente al poco de conocerse. Ellos se conocieron a los 2-3 meses y ahí se casaron. ¿Me entiendes? Entonces se dieron cuenta que los dos no eran compatibles. Y así poco a poco se perdió el amor. El hombre conoció otra mujer, está con otra mujer, que todo el mundo lo sabe. Tu hija conoció otro hombre, está saliendo con otro hombre, que todo el mundo también lo sabe. Aquí lo que ellos tienen que hacer es separarse completamente y cada uno buscar la felicidad por otro lado. Por eso que ellos paran en boca ante la gente. Pero la gente hoy en día es tan mala y perversa porque hablan pestes de tu hija, hablan pestes de tu yerno, porque ellos no saben el problema que ellos tienen dentro del hogar, dentro de su familia. Amiga Carmelita, lo que tienen que hacer es separarse por completo, definitivamente, y así cada uno realizar su vida sentimental. Con respecto también a tu hija, tienes que tener mucho cuidado. Hay unos tumores que le está saliendo en el vientre. Hay unas bolas como tipo de grasa. Estimada amiga, eso no es normal. Eso es un daño, una porquería que le han hecho, ¿me entiendes?, a tu hija para que caiga enferma. Te recomiendo que visites a alguien para que lo cure, para que lo limpie, le saque ese daño, esa porquería, antes de que caiga enferma. Gracias por tu consulta, Carmelita. Gracias por confiar en nosotros, en Máximo y María del Rosario. 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
0: La siguiente consulta, señoras y señores, nos ha realizado nuestro amigo con el nombre de Raúl. Dice así: Señor Máximo, señora María del Rosario, vengo mucho tiempo escuchando su programa y quiero que ustedes me digan la verdad, pero la verdad, con respecto a mi enfermedad. Soy un hombre que cuento con 46 años de edad. Todos los días me paro cayendo, me desmayo. Inclusive hay momentos en que a veces se me empaña la vista y siento como si se desvaneciera mi cuerpo. Por favor, ayúdeme, oriénteme. Bueno, mi estimado amigo Raúl, ante todo, muchísimas gracias por consultar tu caso con nosotros. Tu día positivo es el día jueves y sábado. Tu metal es el oro, tus colores positivos es el color verde, marrón y el color celeste. tu número de tu suerte es el número 104-42 y el número 96. Amigo Raúl, yo sé que tú has visitado muchos lugares donde te han dicho que tienes daño, que tienes brujería. No, no, hermanito lindo. Tú no tienes daño, tú no tienes brujería, no tienes absolutamente nada. Tú lo que tú tienes, mi estimado hermano, es una enfermedad de hipertensión. ¡Hipertensión! Lo que pasa es que tú nunca te has hecho un chequeo médico porque tienes miedo de ir a los hospitales. Tienes miedo a que te pongan una ampolla, miedo a las agujas, tienes fobia, tienes miedo. Tú tienes hipertensión. Es por eso que cuando estás por la calle caminando, sientes que tu cabeza te está estallando y ¡plum!, te desmayas. Estimado amigo, tienes que hacerte tu chequeo médico, tomar tu medicina, lo que te receta el doctor, y vas a ver que así vas a...

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1: Queridos oyentes, aquí va el secretito para que ustedes protejan su casa. ¿Qué es lo que van a tener? Principalmente una planta de aloe vera, ¿me entiendes? O de sábila. Esa plantita, usted en una mesita, van a poner dos velas al ladito y le van a rezar 12 Padre Nuestros a esa plantita. Luego van a agarrar azufre, unas 7 barritas de azufre. Lo van a moler ese azufre y van a tirar en todas las esquinas de su casa, inclusive a la entrada de la puerta de su casa. El azufre lo va a realizar toda la semana durante 3 semanas. Echa el azufre, pasa una semana, barre y nuevamente echa otra barrita de azufre. La planta de aloe vera o sábila, después que usted le rece, le va a decir, le va a pedir de corazón que proteja su hogar, que proteja su familia. Nada más, esa plantita lo va a agarrar y lo va a poner, lo va a colgar atrás de su puerta. Atrás, ahí lo va a colgar. Y va a ver, queridos oyentes, que la envidia, el odio, la maldad no va a entrar a su casa. Queridos amigos, ese fue el secretito. Con nosotros será hasta el día de mañana en un nuevo programa similar a este, Los Secretos de la Felicidad. Muchas gracias, permiso.
2: Muchas gracias por su sintonía. 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Ellos acumulan cada año esperanzas valiosas que nos permitan encontrar el porqué de las cosas, el porqué de tanto sufrimiento en su vida, tanto dolor, el porqué tienes miedo de encontrar la felicidad que tanto necesitas, año tras año, uniendo parejas, uniendo amores que nunca se rompen, gracias a secretos y misterios que usted puede descubrir, técnicas y métodos muy sencillos para que los ponga a la práctica diaria y mejorar tu calidad de vida. Han sido muy amables por hoy. Próximamente nos volveremos a encontrar a través de esta prestigiosa emisora. Permiso.

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4: Extraordinario, el día de hoy estamos llenos de energía positiva. ¡Cuánto poder! ¿Sí? Soy el brujo Jacinto, brujo sanador. El día de hoy me vi un señor de 59 años de vida. El hombre estaba completamente mal, ¿sí? Tenía un dolor insoportable a las piernas. Le dice, señor, que he visitado un montón de lugares, un montón de sitios, pero hasta el momento estoy mal. El señor, que era propietario de muchos negocios, comerciantes, un hombre que tenía muchos trailers, muchos camiones, muchas movilidades. Quiero una cita para tal hora, quiero que usted me atienda, quiero que usted me ayude, quiero que usted me cure porque yo confío en usted. El señor tenía una maldición, una magia negra, producto de una cosa maligna, señores. El señor estaba paralítico. Hace 2 años que no podía caminar. Le hice expulsar esa cosa maligna, esa cosa diabólica. Tenía que tomar el antibiótico más fuerte para que le calme ese dolor. ¿Sí? Para que le calme ese dolor. Lo que tenía el señor era una maldición. Tenía una cosa maligna y la tenía penetrada en sus piernas. Estamos en vivo y en directo. Hoy tuvimos una gran obligación, una gran jornada. El día de hoy curamos cuántos cuerpos enfermos, enfermedades raras, incurables, desahuciados por la ciencia médica. Hoy día hicimos increíbles curaciones, qué maravilloso. ¿Cuántos seres humanos que confían en este verdadero brujo? El día de hoy curamos cuántos cuerpos enfermos, porque el día de hoy sanamos a cuántos seres humanos que vinieron con enfermedades raras incurables. Todos los días son increíbles curaciones, rituales de máximo poder, rituales tacumbeños que al ser amado te lo pongo en 24 horas a tus pies. Hoy día estaba hablando con un caballero de 39 años de vida que me estaba llamando desde el sitio de Puno, del Cusco. Dice, por favor ayúdeme porque yo estoy desesperado, yo la amo a mi esposa de un momento a otro no quiere saber nada de mí. Mi esposa me odia, me reprocha, me bota, me dice cosas que hay momentos que a veces yo quiero cometer una locura de quitarme la vida. ¿Sí? Hablamos con el señor. Un caballero desesperado me dice, yo lo tengo todo, tengo plata, tengo carro, tengo muchas propiedades. Desde muy joven trabajamos con nuestro padre. Nuestro padre nos inculcó buenos valores, pero mi esposa de un momento a otro no quiere saber nada de mí. Estoy desesperado. Hablé con él, me hizo una videollamada. Hablamos y era la causa de una maldición, de una magia negra que le ha hecho su propio sobrino. Una mujer muy guapa, muy atractiva, me mandó una fotografía al WhatsApp. Hice un ritual de máximo poder, de triple poder. Este hombre me acaba, verdaderamente me llamó. que la perdone porque no sé lo que le pasó. La maldición. A ti te quieren destruir una maldición en tu hogar, te quieren destruir que tu pareja, tu esposa se te aleje de un momento a otro, es porque hay una maldición, hay en magia negra, Señor. Están ingresando mensajes el día de hoy.
1: ¿Sí?
4: Yo soy un verdadero grupo. Te hago ver la maldición, quién te ha hecho la maldición, quién te hizo esa cosa maligna para verte así destruido. Están enviando mensajes, comenzamos este día maravilloso con demasiado poder. Envían su mensaje al WhatsApp, cantidad de mensajes. ¿Okay? Están enviando cantidad de mensajes el día de hoy porque este programa transmite un increíble poder. Nilson Parihuamá me escribe y me dice, ayúdeme por favor, estoy desesperado, quiero saber sobre mi pareja, ¿sí? Mi esposa, ella de un momento a otro me ha dejado, se ha alejado de mi lado, no quiere saber nada de mí, le escribo la fecha de nacimiento esperando que usted me dé respuesta. Muchas gracias, Nilson Parihuamá. En el mensaje me expones, sinceramente, tu esposa Paola, ella se ha alejado, me escribes en el WhatsApp su fecha de nacimiento, ella tiene 34 años, tú tienes 39, ¿ok? Déjame decirte que aquí hay una maldición, hay una cosa maligna, cosa diabólica por parte de una persona. Este hombre siempre les ha hecho la vida imposible, su esposo Freddy. Este hombre es la causa de la separación entre ustedes. En un problema que tuvieron, le dijo que nunca los quería ver feliz. Mira, está consiguiendo, ella te odia, te desprecia, hay maldición. Ya te di la respuesta, quiero que me vengas a través de un mensaje, no te la voy a hacer regresar. La persona que está interesada es usted, señor. Visítame o llámame al terminar el programa. Lo que voy a hacer es un ritual de máximo poder, de triple poder, para que ella inmediatamente regrese a tu lado, porque ella está con magia negra. ¿Ok? O magia negra por parte de este su ex compromiso Freddy. Visítame, yo te voy a ayudar. ¿Ok? Amas a tu esposa, tienes un hijo, hay que luchar. Cuando se ama, se lucha hasta las últimas consecuencias. ¿Ok?
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4: Me escribe el señor Hermilaño: ayúdeme por favor, estoy desesperado, quiero saber sobre la salud de mi esposa. ¿Sí? Ella se encuentra muy delicada de salud, le escribo su fecha de nacimiento esperando que usted me dé respuestas. Soy un esposo que soy capaz de dar la vida por mi esposa, muchas gracias. ¿Sí? Aquí lo importante es tu increíble voluntad, que me escribes y estás desesperado, señor Hermilaño Olano. ¿Sí? Tu esposa, sinceramente, Yamira, ¿sí? Yamira, ella está muy mal. Ella tiene 44 años, tú tienes 50 años. Y déjame decirte que Yamira lo que viene sufriendo es un dolor insoportable de cabeza. La ha llevado a un montón de neurólogos, la ha llevado a un montón de médicos. Y lo que ella viene sufriendo ahí por las noches, que a veces no puede dormir, le arden demasiado sus vistas. Se levanta, hay momentos que grita muy espantoso, hay momentos que a veces no quiere ni comer, hay momentos que le da entra una cólera insoportable, una ira, que hasta a veces se te tira encima y tú la coges de los brazos y tú le dices: amor, tranquilízate. ¿Sí? Señor Hermilaño, hay una maldición para tu esposa Yamira. Un hombre agricultor, un hombre que se dedica a la agricultura, un hombre prestamista, pero la verdad, por mucho dinero que tienes, tu esposa está mal. ¿Quién le hace esta cosa maligna? ¿Quién le hace esta cosa maligna, esta cosa diabólica, para que tu esposa esté así, esta persona que tuviste ese socio con él? Este hombre te ha hecho esta maldición, ¿sí? Cosa diabólica, rituales malignos, para que verdaderamente esté así, tu esposa así, ¿sí? Vladimiro, este hombre, peleaste con él, tuviste un juicio, te juró vengarse y mira cómo está. Quiero que inmediatamente me lo traigas a tu esposa, yo la voy a curar. Hoy estoy curando cualquier enfermedad rara incurable, tráigame a ese enfermo. ¿Sí? Todos los días tengo llamadas de Chimbote, tengo llamada de Trujillo, tengo llamada de Otuzco, tengo llamada de allá de Huaraz, llamadas allá en Huarmey, allá llamadas en Ica, en Arequipa, nítidamente no se escucha. ¿Sí? Todos los días tengo cantidad de llamadas. Personas que a veces me dicen: por favor, necesito que me haga un ritual, mi esposa me ha dejado, mi esposa me ha abandonado, ayúdeme por favor. Me hacen una consulta, me depositan lo que yo cobro de mi consulta y les hago un ritual. Tanto cuesta, deposítame, me mandan a través del WhatsApp los datos de la chica, de la esposa, y yo les hago ese ritual. ¿Okay? Me hacen una videollamada y comenzamos a trabajar toda la noche. Increíble, maravilloso, extraordinario. Quiero que me traigas a tu esposa, yo la voy a curar. Este hombre, Vladimiro, la tiene así a tu esposa. Están enviando cantidad de mensajes. Increíble, extraordinario. Mi madre está muy enferma, muy delicada. Ayúdeme, por favor. ¿Cuál es la enfermedad de nuestra madre? Estamos desesperados. Queremos saber la salud de nuestra madre, ya que ella cada día se siente muy mal, no quiere comer, está muy desesperado. Ayúdeme. Muchas gracias. ¿Sí? Muchas gracias, señor Simón. Tu madre está muy mal, ¿sí? Ella tiene 76 años de vida. Hace año y medio que está mal. Todo su estómago se le hincha. Es tu madre. Tu madre Sarita, le escribe la fecha de nacimiento de ella y lo que ella viene sufriendo es una fuerte maldición por parte de esta mujer, su propia sobrina. ¿Sí? Su madre tenía un negocio. Ahí en ese negocio, donde ella vendía, donde venía su restaurante, estuvo trabajando a esa sobrina, pero esta sobrina le estuvo robando un dinero. Esta sobrina, tu madre la botó. Se juró vengarse. Le brindó, le abrió las puertas de su casa como una hija. Tenía una confianza única. Y mira cómo le fue a pagar esta mujer, ¿sí? esta mujer, Ángela, le ha hecho esta cosa maligna a tu madre. Quiero que inmediatamente me la traigas, yo la voy a curar, yo le voy a arrancar esta cosa maligna. Inmediatamente tráemela. Las cosas se solucionan en mi casa.
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4: Hace dos días me vino un señor de allá del lado de Yurimaguas. Por favor, ayúdeme, le traigo a mi esposa porque está muy mal. Vine sufriendo unos sangrados y un dolor insoportable al vientre. Me dicen que es un tumor. He escuchado el programa, confío en usted, porque mi esposa de un momento a otro se puso mal. Tuvo unos desmayos, todo su pelo se le cayó. ¿Este señor vino de acá? Sí. 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Estaba mal, esta muchacha venía sufriendo unos dolores insoportables a los huesos. 22 años de vida y paralítica, imagínense. 22 años de vida, joven. Ese hombre era ganadero. Yo me he recorrido un montón de lugares, pero mi hija sigue mal. Sigue mal, mal. Cada día que pasa, mi hija no quiere ni comer. Se está secando más. Al momento que me la trajo, este hombre vino en una camioneta, una Hilux, llegó con sus hijos. Les hice ver la maldición, la magia negra. Salieron esos espíritus malignos, estas cosas diabólicas, estas brujerías. Se sorprendió su padre. ¿Ok? El día de hoy, desde muy tempranas horas, realizamos increíbles curaciones. Curamos cualquier cuerpo enfermo, cualquier cuerpo que vino con enfermedades, dolores insoportables. ¿Sí? Y vino también un señor de aquí, le trajo a su hija de 34 años de vida y esta muchacha estaba mal, estaba cayéndole todo su cabello. Una muchacha profesional, y me dice su padre, mira mi hija cómo su cabello se le ha caído. Todo su pelo se le ha caído, esta muchacha sus cejas se le caían, le salían unas manchas en su cuerpo. ¿Quién le hace esta cosa maligna? Su propia amiga Porcel. Tenía una relación con un hombre también profesional, un hombre ingeniero, y esta amiga, en toda la envidia, le hace esta maldición. Una fotografía se la tenían velando por el lado de Chot. Le expulsé esta cosa maligna, esta muchacha se fue contenta. Me dice, me ha pasado esta picazón, a cuenta que tenía que cogerme algo para rascarme, todo mi cuerpo me picaba hasta que me lastimaba.
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1: Tenderé mi mesa de brujos a las 12 de la noche y mi hierba llamará a los espíritus doctores para curar a mis enfermos de daño. ¡Oh! ¡Oh! ¡Hierba!
2: Hola, hola, ¿qué tal? ¿Cómo están, hermanos, amigos de toda la región Ancash, en especial amigos de Huaraz? Tierra bendita que me acogió ya hace muchos años, que vivo aquí y que comparto todos los días con muchas personas de lunes a domingo que me visitan de distintas partes de la región Ancash y especial de Huaraz. Yo soy el brujo Zacarías, brujo neto, brujo piurano. Yo soy el hombre de las manos poderosas, la mente maravillosa. Yo soy el hombre que cura, que sana y libera el cuerpo enfermo. Yo soy el hombre que te levanta de esa cama fría, que te sostiene y te hace temblar. Porque a ti ya te han dicho que te quedan meses, semanas de vida y aún así no pierdes la esperanza. Y está bien, porque lo último que se pierde son las esperanzas. Cuando hay fe y voluntad en Dios, todo es posible.